0: Actualizamos los datos meteorológicos. En tu ciudad, Punta Alta, Puerto Belgrano.
1: Su radio le da la hora.
2: 21 horas, 6 minutos.
1: La temperatura,
2: 18 grados.
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3: Cuatro alimentos que pueden ayudarnos a aliviar esos dolores musculares. Según estudios, esto ocurre especialmente con aquellos que son ricos en proteínas, ya que los mismos proporcionan aminoácidos que contribuyen a la construcción de tejidos corporales. Esto es todo lo que debemos saber. Arándanos. Los compuestos antioxidantes que tiene este fruto ayudan a prevenir el daño y la fatiga muscular, según apunta un estudio publicado en la revista Nutrición Molecular e Investigación Alimentaria. Aceite de oliva. Un estudio conjunto del Hospital Nacional de Parapléjicos, la Universidad de las Islas Baleares y la Universidad de Castilla-La Mancha en España ha revelado que el aceite de oliva posee propiedades capaces de reducir el riesgo de sufrir mala circulación, dolor muscular y ansiedad. El arroz integral. Una investigación no publicada por la revista de Fisiología Aplicada apunta que el arroz integral, por ser parte de los carbohidratos complejos, resulta una buena fuente de combustible para la producción de esas proteínas, ideales para reparar los músculos adoloridos. El jengibre. Los expertos sostienen que esta raíz ayuda a combatir la inflamación y a reducir el dolor muscular o de osteoartritis.
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5: Raíces y fundamentos de nuestra fe.
6: ¿Sabes lo que es la fe?
7: En Hebreos, capítulo 11, versículo 1, dice: es, pues, la fe, la certeza de lo que se espera, la convicción de lo que no se ve.
4: ¿Y en quién tenemos que tener fe?
5: En Romanos 10, del 8 al 10, dice: ¿Más qué dice? Cerca de ti está la palabra, en tu boca y en tu corazón. Esta es la palabra de fe que predicamos.
8: Que si confesares con tu boca que Jesús es el Señor, y creyeres en tu corazón que Dios le levantó de los muertos, serás salvo.
9: Porque con el corazón se cree para justicia, pero con la boca se confiesa para salvación.

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4: Por último, hoy, mi estimado amigo oyente, quiero dar final a la respuesta a esta mujer, a quien le he estado contestando los últimos 2 días. Me decía ella que su marido, tras 15 años de casados, está aburrido de ella, la desprecia en todo sentido, no le da dinero, se vive un clima de mal humor en el hogar, conversa con otros y es simpático, pero no quiere que ella se arregle ni la cuida a ella. Le di varios consejos que no puedo repetir o el tiempo se me va. Pero, estimada señora, quiero dar un paso más. Primero, si usted ya le abrió el corazón a Cristo, como le dije en el día de ayer, entonces el segundo paso es que me escriba y que me lo diga. Escríbame y dígame: Palau, le abrí mi corazón a Cristo, Él ahora vive en mí, quiero cambiar mi manera de ser con el poder que Él me va a dar, ¿qué hago? Y le vamos a escribir y le vamos a mandar una ayuda y una orientación a usted y a todos los demás oyentes que me escriban diciéndome esa verdad. Pero volviendo a qué puede hacer ahora. Le voy a contestar por carta, por cierto, y le vamos a mandar una literatura impresa que yo he escrito. Pero primero, señora, hable con su esposo. Háblele, tenga mucha prudencia y mucha paciencia. Han pasado 15 años de casados, al punto que usted me escribe a mí. Así que comience a conversar, piense en las cosas que le agradan a su marido, la clase de comida que a él le agrada, la manera que él quiere que usted se arregle o no se arregle, la manera que a él le encanta tener la casa. Coloque en la radio o en el tocadiscos música que le agrada a él. Arregle la casa de manera que su marido se empiece a entusiasmar de nuevo de volver a su hogar. Segundo, comience a conversar con su marido. Pero no entre al tema que nos está tratando en este momento, no entre a preguntarle: ¿me has sido infiel? ¿Por qué estás aburrido? Comience a hablarle de los temas que a él le agradan. Usted tiene que crear un puente entre usted y su marido. Vale la pena salvar su matrimonio. A usted le conviene, a su hijo le conviene, es el plan de Dios, es lo mejor. Así que, para poder guardar su matrimonio, comience a hablar con su marido de cualquier tema que a él le interesa. Si son los deportes, hable de los deportes. Aunque a usted no le interese, léase la página de los deportes en el diario, periódico, revista y sepa de qué se trata. Tercero, empiece a hacer oración cada día por su marido. Arrodíllese al lado de la cama sola, luego a veces con su hijo. Lean primero un capítulo de la Biblia. Por ejemplo, comiencen leyendo en el Evangelio de San Juan, capítulo tras capítulo. Un día un capítulo, otro día otro capítulo, otro día otro capítulo. 1, 2, 3, 4, así. Siga adelante con su hijo. Y luego, solita, haga lo mismo. Ore a Dios por su marido. Pídale al Señor que su marido le abra el corazón a Cristo, así como usted, supongo yo, se lo abrió ayer cuando yo le dije en este programa. Luego, en tercer lugar, señora, empiece a ir a una buena iglesia cristiana, donde se cantan alabanzas a Dios, donde se predica la palabra de Dios. Si no sabe dónde ir, escríbame y procuraremos orientarla por medio de nuestros amigos ahí en su ciudad. Ahora bien, en cuarto lugar, cómprele unos regalos a su marido. Recuerde el día de su cumpleaños, el día de sus bodas. Invítelo a pasear. Haga cualquier cosa por crear una nueva relación con él. Y yo le aseguro que si usted comienza a dar estos pasos, es muy posible que su marido se enternezca, que Dios obre en su corazón y que su vida cambie. Ese es el objetivo y espero su carta, señora.
3: 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Confiamos en que estas palabras te conduzcan a una vida mejor. 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

0: actualizamos los datos meteorológicos. En tu ciudad, Punta Alta, Puerto Belgrano.
1: Su radio le da la hora. 23 horas, 42 minutos. La temperatura, 17 grados.
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0: Actualizamos los datos meteorológicos. En tu ciudad, Punta Alta, Puerto Belgrano.
1: Su radio le da la hora. 0 horas, 25 minutos. La temperatura, 18 grados.
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Señor, y porque hemos cantado que te amamos. Porque, Señor, queremos en esta noche amarte a través de nuestras canciones, a través de cada instrumento, a través de cada voz. Padre, y ahora te pedimos que tu amada, tu hermosa presencia descienda. Hermano, si hay algún dolor en tu corazón, si hay alguna necesidad, si hay algo que en este momento te impide adorar, este es el momento para dejarlos a los pies de la cruz y pedirle que su amada y hermosa presencia descienda sobre ti. Yo tengo hambre, yo tengo sed de Jesús. Mi alma está sedienta, no de su música, no de su adoración, de Él, de su presencia. Así que, hermano, ahora nada puede impedirte. El precio ya ha sido pagado, la sangre derramada, y puedes entrar y correr confiadamente a la presencia que quiere tocarte en esta noche.

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3: ¿Qué tal, querido amigo o amiga del programa Cruzada con Luis Palau? Mi nombre es Jorge Escopazo y quiero darle la más cordial bienvenida a este nuestro punto de encuentro en la radio que hemos denominado Cruzada con Luis Palau, aquí donde estudiamos juntos diariamente la Biblia, la Palabra de Dios, de la mano como siempre de Luis Palau. Y en este día, al continuar con la serie Cómo restaurar al caído, le presento el mensaje titulado La mecánica. Sin más entonces, con nosotros, Luis Palau.
4: Hoy seguimos con la serie que comenzamos ayer, que estamos tratando el asunto de cómo tratar a un hermano, amigo o pariente que ha fracasado, que ha caído en la vida. Si una persona cae en un pecado, tiene un fracaso moral o práctico en su vida, ha hecho un mal, ha pecado en una palabra, hay una responsabilidad que usted y yo, como amigos, como personas que aman a esta otra persona, como hermanos, si se quiere, tenemos cierta responsabilidad. Ayer, si usted nos acompañó en este programa, usted oyó que hablamos acerca de la actitud que debe regir nuestra actitud hacia el caído. Hoy vamos a ver la mecánica, si así se quiere decir, de cómo levantar, cómo restaurar a una persona caída. Si usted ve que una persona ha tropezado, ha fallado, o se dice que ha tenido un problema, ¿qué es lo que debe hacer? Cuando usted oye decir, sabe que don Felipe se dice que se ha portado mal y que ha abandonado a su mujer o ha sido infiel a su esposa, o se dice que el fulano de tal en sus negocios no es recto y sin embargo dice ser cristiano, ¿qué vamos a hacer con él? Pues hay indicaciones muy claras que nos indican cómo debemos tratar a una persona en ese estado. La psicología tiene su camino, tiene su sendero. El psiquiatra nos da ciertas orientaciones. Sin embargo, hay una indicación que es infalible, un principio que no tiene disputa, y los mismos psicólogos y psiquiatras lo aprueban. Es el método y es el camino de Jesús. Jesús de Nazaret, el Hijo de Dios. Él nos enseña que cuando tenemos una desavenencia, un altercado, un cambio de palabras con otra persona, o, por otro lado, si oímos que una persona ha tenido un fracaso moral o espiritual, Él nos indica, digo, cómo tratarlo. En San Mateo capítulo 18, se lo voy a leer, porque este es el mejor libro de psicología y psiquiatría, y de restauración espiritual también. Mire lo que dice Jesús, versículo 15 de Mateo 18. Por tanto, si tu hermano peca contra ti, ve y repréndele, estando tú y él solos. Si te oyere, has ganado a tu hermano. Aquí está el secreto original. Jesús nos da la pauta. Él dice, si tu hermano peca contra ti, ve y repréndele, estando tú y él solos. Volvemos a lo que decíamos ayer según Gálatas. Nuestro propósito, al acercarnos a una persona que ha caído, que ha pecado, que ha hablado mal, que ha obrado mal, es el siguiente, ganarlo y levantarlo. El propósito de acercarnos a una persona que ha tenido un fracaso en su vida no es aplastarlo, no es humillarlo, no es reprenderlo, no es quitarlo de nuestro círculo de amistad o de nuestra iglesia. El propósito es ganarlo y levantarlo. Yo le pregunto, mi amable oyente, ¿es esa su actitud hacia las personas que usted ha oído que han tropezado, que han fracasado, que han caído? Ojalá que así sea. Ahora, note usted la mecánica en el proceso de restaurar, de levantar al caído. El primer paso es este. Al descubrir usted que una persona ha hecho un mal o que se rumorea que ha hecho un mal, usted debe ir inmediatamente a conversar, estando usted y esta persona solos. Ahora, cuando Jesús dice que deben estar solos, quiere decir por lo menos dos cosas. Primero, que al oír usted el rumor o ver el hecho, usted debe quedar absolutamente mudo, callado con respecto a los demás. No debe contarle ni a su esposa ni a su esposo, lo debe mantener en secreto. Ese es el primer significado. El segundo significado de Jesús es que usted debe ir directamente a la persona afectada o fracasada y hablar solos, usted y él. Si usted no se atreve a hablar personalmente solo con la persona de quien se dice o de hecho se sabe que ha fracasado y pecado, usted debe callar para toda la eternidad. Muy bien, usted me dice, bueno, supóngase que yo voy a hablar con esta persona y la persona me responde mal o me trata enfadadamente o se enoja porque yo le he hablado sobre este asunto. Muy bien, en Mateo 18:16, Jesús nos da el segundo paso. Dice, si no te oyere, toma aún contigo a uno o dos, para que en boca de dos o tres testigos conste toda palabra. Aquí está la mecánica muy clara. Jesús no nos deja con ambigüedades. Él nos dice que al hermano caído, si no quiere responder cuando usted le visita solo, a solas, absolutamente, entonces sí, usted debe traer a uno o dos hermanos que sean testigos, que usted pueda traer en la conversación para ayudarle al caído a levantarse y ganarlo otra vez. Porque el propósito, repito y no voy a dejar de repetir en esta serie, el propósito es restaurar, poner sobre sus pies al caído, ganarlo de nuevo para su amistad y para la gloria de Dios. Bien, ahora usted me dice, bueno, supóngase que la persona que ha caído, que ha tropezado, que ha fracasado, supóngase, me dice usted, que esta persona ni siquiera me escuche a mí con mis testigos o con mis hermanos que me acompañan. Entonces, aquí está en el versículo 7 lo que debe hacer. Dice, si no los oyere a ellos, dilo a la congregación, a la iglesia. Y si no oyere a la iglesia, tenle por gentil y publicano. Aquí está la mecánica muy sencilla delineada en la palabra de Dios. Ayer vimos la actitud que debe gobernarnos en Gálatas 6. Aquí en Mateo 18 tenemos la mecánica. Primero vaya usted solo y hable con esta persona. Y atención, a no hablar del asunto con nadie hasta que usted haya hablado con esta persona. En segundo lugar, si no le quiere oír a usted personalmente, vaya con dos amigos y hermanos que aman al caído igual que usted. Tercero, si la persona aún entonces rehúsa responder, entonces sí tiene que llamar al grupo, a la congregación, a la iglesia, y entonces sí, abiertamente, hacerle ver a este hermano caído que ha pecado y que necesita arrepentirse profundamente. Sí, tiene que haber un quebrantamiento profundo. Ahora, la última pregunta, y mañana continuamos con el tema, si Dios quiere, es este. ¿Cuándo debemos tomar el primer paso para acercarnos a esta persona? ¿Sabe cuándo? De inmediato. En el mismo San Mateo capítulo 5 nos dice Jesús, si traes tu ofrenda al altar y allí te acuerdas de que tu hermano tiene algo contra ti, deja allí tu ofrenda frente, delante del altar y anda. Reconcíliate primero con tu hermano y entonces ven, presenta tu ofrenda. Y luego agrega, ponte de acuerdo con tu adversario pronto. En una palabra, hay que moverse rápido. No hay que dejar pasar el tiempo. No hay que dejar que la infección se vuelva incurable. No hay que dejar que el cáncer corra por el cuerpo. Apenas descubrimos que hay un hermano caído, fracasado, que ha tropezado, debemos ir de inmediato y con el propósito de levantarlo, de ganarlo, hablarle a solas inmediatamente. Mi amable oyente, sin duda usted tiene algún problema, sin duda ha oído en estos días de algún caso triste. Tome usted el paso inmediato, con oración, con temor y temblor, con amor, pero definitivamente ya, vaya y levante a su hermano. Dios va a bendecir esa acción.
3: Para ponerse en contacto con Luis Palau y hacer llegar sus comentarios o sus preguntas, escríbale a la dirección de correo electrónico consejos@luispalau.net. consejos@luispalau.net. Si prefiere hacerlo a través del correo postal, escríbale a Luis Palau, apartado 15, Ciudad de Guatemala, Guatemala. Apartado 15, Ciudad de Guatemala, Guatemala. Llegamos así al segmento de la música. Hoy nos va a acompañar Frank Giraldo con la canción Solícitos.

0: Y así nos acompañaba Fran Giraldo por el segmento de la música con esta preciosa melodía titulada Solícitos.
1: De esta forma estamos llegando al final, pero no quería despedirme sin antes recordarle que si usted conoció al Señor Jesucristo como su Salvador personal a través de alguno de los ministerios de la Asociación Luis Palau, yo le invito a que nos escriba, nos cuente de su decisión, haciéndolo a la dirección de correo electrónico testimonios@luispalau.com.

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Quiero pedir que todo mundo en este estadio encuentre un lugar sobre sus rodillas, porque esta noche la estamos culminando arrodillados delante del Señor. Le pido que donde quiera que usted esté, busque la manera de poder estar sobre sus rodillas para darle homenaje a Jesús. Ahí donde usted está, vamos a darle.

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1: Y aunque nunca podré pagarte,
0: yo te agradezco que hayas muerto por mí en el Calvario.
1: Tú me has dado la paz.
0: No sé bien cómo expresarlo, pero quiero gritarlo al mundo.
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¿Cómo empieza esta canción? ¿Así? ¿O así? ¿O así?

esta palabra se llama la batalla por la mente. Voy a soltar cuatro cosas, quiero que estés bien atento. Voy a enseñar algunas otras y vamos a salir bendecidos. Hoy sí o sí vamos a orar. Vamos a orar por toda la gente que tiene batalla en la mente. Así que mirá el que tenés al lado, decile, si veniste chapita, te vas a ir con el equipo completo. Vamos, decile eso ahí. Amén. Gloria al Señor. Mientras adorábamos, el Señor me dio una visión. Decile que tenés al lado, a partir de ahora no hables por nada. Vamos, decile eso al de al lado, ahí en el coro también, decile al de al lado. Muy bien. Tuve una visión mientras adorábamos, que el Señor nos ponía a Alejandra y a mí la camiseta número 8. Y el Señor me dijo que en este tiempo los pastores van a hacer grandes goles. Y me mostró una visión donde le pasábamos la pelota a los pastores y ustedes hacían goles. Prepárense, porque vamos a tener grandes logros de los pastores de área del Ministerio Presencia de Dios. ¿Cuánto le damos un aplauso al Señor? Amén. Gloria a Dios. Segunda de Crónicas, capítulo 20, versículo 24, dice: cuando los hombres de Judá llegaron a la torre del desierto para ver el gran ejército enemigo, no vieron sino los cadáveres que yacían en tierra. Ninguno había escapado con vida. 25. Entonces Josafat y su gente fueron para apoderarse del botín. ¡Gritá, botín! Y entre los cadáveres se encontraron muchas riquezas, vestidos y joyas preciosas. Cada uno se apoderó de todo lo que quiso hasta reventar. Era tanto el botín que tardaron 3 días en recogerlo. El cuarto día se congregaron en el valle de Beracá y alabaron al Señor. Por eso llamaron a ese lugar el valle de Beracá, nombre con el que hasta hoy se le conoce. Más tarde, todos los de Judá y Jerusalén, con Josafat a la cabeza, regresaron a Jerusalén llenos de gozo, porque el Señor los había librado de sus enemigos. Al llegar, entraron en el templo del Señor al son de arpas, liras y trompetas, y al oír las naciones de la tierra cómo el Señor había peleado contra los enemigos de Israel, el temor de Dios se apoderó de ellas. Por lo tanto, el reinado de Josafat disfrutó de tranquilidad y Dios le dio paz por todas partes. Amén. Decile a que tenés al lado, por los próximos 20 minutos no tenés que hablar. Vamos, decile eso, por favor. Voy a continuar, los que no estuvieron el viernes consigan el cassette. Voy a continuar y profundizar la batalla de la mente. Hay una batalla por tu mente. Satanás tiene autoridad sobre la gente que no tiene a Jesús en su corazón. La Biblia dice que Satanás es el príncipe de este sistema. Toda la gente que no tiene a Jesucristo en su corazón como Señor y Salvador están bajo la autoridad e influencia satánica. Eso lo dice la Biblia. Mas a todos a los que recibimos a Jesucristo hemos sido trasladados, dice Pablo, del reino de las tinieblas al reino de la luz. Los que tenemos a Jesucristo en nuestro corazón y tenemos los pensamientos de Dios, no tenemos batalla contra Satanás. No hay guerra espiritual. Los que tenemos los pensamientos de Dios, no tenemos guerras contra el diablo, porque el diablo ha sido derrotado en la cruz del Calvario por Jesucristo. ¿Escuchaste eso? Si vos pensás que tenés que luchar contra el diablo, vos estás ya derrotado. Vos no tenés que pelear contra el diablo, porque el diablo ya ha sido vencido en la cruz. Pero si tu mente no está llena de los pensamientos de Dios, vos sí que tenés guerra contra el diablo. ¿Está entendiendo eso? O sea, pastor, ¿hay guerra espiritual o no? Depende. ¿Depende de qué? De tu mente. Si en tu mente están los pensamientos de Dios, vos no batallás contra el diablo, él ya está vencido. Pero si en tu mente todavía hay pensamientos tuyos, hay pensamientos del sistema, hay pensamientos de tu familia, vos estás en guerra espiritual contra el diablo. ¿Se entendió eso? ¿Cuántos quieren llegar al nivel de ya no pelear más contra el enemigo?
Porque cuando tu mente es la mente de Cristo, el diablo está derrotado. ¿Se entendió eso? Entonces es bien importante, ¿por qué la batalla es contra la mente? Porque si Satanás toma tu mente y él mete sus pensamientos, vos siempre vas a estar en lucha. Pero si en tu mente están los pensamientos de Dios, vos no vas a estar en lucha, vos vas a estar en victoria en todo lo que hagas. Por eso Salmo 1 dice, medita de día y de noche la palabra, medítala, medítala, ponela en tu mente, porque entonces serás como un árbol plantado junto a las aguas y todo lo que hagas prosperará. ¿Por qué todo lo que hagas prosperará? Porque tu mente, de día y de noche, vos tenés que revisar tus pensamientos para que tus pensamientos sean los pensamientos de Dios. Yo decía el viernes, un pensamiento equivocado te lleva a una creencia equivocada. ¿Qué es una creencia? Lo que yo creo. Y una creencia equivocada te lleva a orar equivocadamente, porque vos orás de acuerdo a lo que crees. Y una oración equivocada te trae resultados equivocados. Decí conmigo, pensamiento equivocado trae creencias equivocadas. Creencias equivocadas trae oraciones equivocadas. Y oraciones equivocadas, resultados equivocados. Pero un pensamiento correcto te trae una creencia correcta. Y una creencia correcta te lleva a orar bien. Y una oración correcta te trae resultados correctos. ¿Está entendiendo? Así que mirá al que tenés al lado y decirle, la única batalla que tenés es la de tu mente. Vamos, decirle eso. ¿Cuántos están entendiendo lo que estoy diciendo? Llegará un momento donde la iglesia tendrá todos los pensamientos de Dios. Y entonces caminaremos en victoria. ¿Y cómo yo puedo tener los pensamientos de Dios? Primera enseñanza, levantá la mano al cielo y decí conmigo, yo debo llenar mi mente de fe y autoridad. Pero ahora vamos a gritarlo, levantá la mano, vamos. ¡Fuerte! En el Antiguo Testamento, o sea, vos tenés que poner tu mente a funcionar bajo la gracia, no bajo la ley. Cuando vos tenés tu Biblia, vos vas a ver que hay dos grandes pactos, el Antiguo Pacto y el Nuevo Pacto. Vos podés poner tu mente calibrada al Antiguo Pacto o al Nuevo Pacto. ¿Cuál es la diferencia, pastor? Es que la gente del Antiguo Testamento lograba las cosas por esfuerzo y Dios se movía por dolor. Decí conmigo, dolor. Cuando vos lees el Antiguo Testamento, vos vas a ver, por ejemplo, que Israel está preso. ¿Qué hace Israel? Clama, llora. ¡Señor! ¡Uah! Dice el profeta, si se humillare mi pueblo, ¡uah! Y se invocare en mi nombre, yo sanaré su tierra. Entonces, cuando vos lees el Antiguo Testamento, lees Joel. Joel dice, lloren los profetas. O sea, todo era moco y llanto. Vos tenías que llorar por tus hijos, vos tenías que llorar por tu familia, y hay gente que tiene su mente calibrada a ese antiguo pacto. Entonces hoy hay iglesia, hoy me recordaba Alejandra, ¿cuántas iglesias fuimos en las naciones que tienen pañuelitos Carilina, tienen los pañuelitos, porque las reuniones son para llorar? Cuanto más llorás, más Dios te bendice. Tu hijo está en la droga, llorá por tu hijo. Vamos a humillarnos por la nación. ¡Uah! ¡Sana, Padre, nuestro país! ¡Ay, ay, ay, ay! ¡Canta y no llores! ¿Y cuánto? Pero escucha, la gracia no funciona por llanto, funciona por autoridad. Hoy no tenemos que llorar más cuando oramos, hoy tenemos que pararnos firmes en fe y decir, mis hijos son de Cristo, prosperidad viene en camino, Argentina es de Jesucristo. No hay que llorar más, hay que ejercer fe, hay que tomar autoridad, hay que caminar en firmeza. Basta de orar oraciones de llanto de moco del Antiguo Testamento. ¿Escuchaste? Va una mujer. ¡Oh, Jesús, mi hija está atormentada por un demonio! Jesús. Entonces Jesús le dice, yo tengo un pan.
pero no es para ustedes, porque no era judía, es para los hijos. Ustedes son unos perros. Y la mujer le dice, yo seré perro, pero una miga de ese pan me alcanza. Ah, vete, tu hija está libre. La mujer buscó a Jesús con el modelo del Antiguo Testamento. Pero Jesús la llevó al modelo de la gracia. Ella ejerció fe. ¿Querés lograr cosas? Ejercé fe. Tenés que tener una mente de fe, una mente de autoridad. Vas a orar por tu salud. No ores con el modelo del Antiguo Testamento. Miren, hay reuniones. Vamos a orar por la Argentina. Padre, perdónanos, perdónanos, Señor. Nos identificamos. Eso es del Antiguo Pacto. Hoy tenemos que pararnos y decir, Padre, declaramos en tu nombre, Argentina, tierra de la presencia de Dios. Yo decreto que la muerte se va. Yo decreto que abundancia viene. Yo tomo autoridad porque mi mente está funcionando en el pacto nuevo, en el pacto que Jesucristo estableció para que todo aquel que en él cree, todo lo que pida, Dios se lo dé. Fuerte el aplauso al Señor. Amén. ¿Cuántos tienen mente de llanto? ¿Cuántos tienen una mente llena de autoridad? ¿Está entendiendo eso? Por eso hay reuniones de oración que mejor ni ir, hermano. Luché como un soldado. Dice que Helena de Troya se había caído. Cuando se despertó, pensaba que era una prostituta. Y se prostituyó. Y vivía como una prostituta. Y cuando Menelao, su esposo, mira el nombre que le tenía la María, cuando Menelao, su esposo, se enteró, la fue a buscar. Cuando la vio de lejos, vio a Helena de Troya prostituyéndose. Y dice la historia que el marido le gritó, ¡Reina Helena de Troya! Y de pronto Helena despertó y se dio cuenta que era la reina. Y empezó. Pero en esta mañana se abre el cielo y la voz de Dios te grita, ¡Hijo mío! ¡Serás vencedor! Esta es la mañana que despiertes y sepas que no son lo que Satanás te dijo que sos, son lo que Dios te dijo que sos. Todo lo que hagas te saldrá bien. Nadie te podrá hacer frente. Tú eres mi hijo amado y en ti me gozo. ¿Cuántos despiertan en esta mañana? ¡Aleluya! ¡Gloria al Señor! Dice la historia que Lutero, cuando empezó a calibrar sus pensamientos a los pensamientos de Dios, una noche escuchó un ruido, golpearon su puerta, y dice la historia que él fue, abrió, y era Satanás en persona. Y Lutero lo miró y le dijo, ¿quién es? ¿Quién sos? Y Satanás le dijo, soy Satanás. Ah, sos vos. Y fue y se volvió a dormir. Porque cuando vos sabés quién sos, dormís tranquilo, hermano. Vos sos un hijo del rey. Orá, habla y tené tu mente con autoridad y con fe. Dejá de sentarte en la punta de la silla y de hacer esas estúpidas oraciones que no mueven la mano de Dios y caminá bajo fe y autoridad y seguridad que todo lo que pida al Padre,

viven con la mente en el Antiguo Testamento. Dice que había un leproso. Los leprosos no podían tocar a nadie. Si ellos tocaban a alguien, lo apedreaban. Y cuando caminaban, los leprosos tenían que decir, inmundo, inmundo, inmundo, para que la gente se corra. Porque si ellos no decían inmundo y alguien les pasaba por al lado, lo tenían que matar. Y dice la historia que un leproso se acercó a Jesús y se postró. Y Jesús lo tocó y le dijo, quiero, sé limpio. ¿Sabés qué hizo ese leproso? Superó la ley y se metió en la gracia. Porque la ley siempre te aleja de Dios, pero la gracia hace que te acerques, que Él te toque y que vos lo toques. El leproso, escuchen esto, el leproso no violó la ley, la superó. Porque cuando vos vivís en la gracia, vos superaste el pasado, superaste los ritos, superaste el Antiguo Testamento, porque la gracia es superior al antiguo pacto. Nosotros tenemos mejores promesas y más grandes porque estamos desde este lado de la cruz para acá. ¿Cuánto le damos un aplauso al Señor por eso? Gloria a Dios. Amén. ¿Ves? Si vos te tirás del quinto piso, ¿cuántos saben que si se tiran de un quinto piso te reventás? ¿No me creen? Probalo. ¿Por qué? Porque la ley de gravedad funciona. Pero hay otra ley, que es la ley de la aeronáutica. Que si vos te subís a un avión, el avión no se cae. Por la ley, puede caerse porque el avión falló, pero la ley de aeronáutica no anula la de la gravedad, porque si vos te tiraste caes, sino que la supera. Esa es la gracia de Dios. La gracia no anula el antiguo pacto, lo supera. Vos tenés que aprender a caminar en la nueva ley de Dios, en la ley de la aeronáutica, porque la gracia te hace caminar con autoridad. El Señor me dijo, para que anoten los que son llamados a la oración, el Señor me dijo, ¿querés saber cómo orar? Lee las oraciones de Hechos de los Apóstoles, porque ahí vos vas a ver que ellos no oraban llorando. Ellos cuando los perseguían decían, Señor, mira sus amenazas, pero a nosotros danos autoridad para seguir adelante en lo que nos diste. Porque cuando vos calibrás tu mente a la gracia de Dios, vos te llenás de fe, de autoridad y de firmeza. Fuerte el aplauso al Rey. Amén. Segunda. Levantá la mano, las dos manos y decí, la gracia me hace libre de la gente. Segunda cosa, ¿querés caminar en salud mental? Sé libre de la gente. La gente que caminaba en el Antiguo Testamento vivía ojo por ojo. O sea, vivían atados a sus enemigos. Si alguien te robó, hay que robarle. Si alguien violó, hay que matarlo. Porque era ojo por ojo. ¿Está entendiendo eso? Pero en la gracia, en el nuevo pacto, vos sos libre hasta de tus enemigos. Vos sos libre de la gente. Y cuando vos sos libre de la gente, nadie puede lastimar más tu corazón. Y yo estoy creyendo que vienen días donde el Señor nos va a meter en nuestra mente, en la gracia tan profundamente que nadie más podrá lastimarnos en nuestras emociones y en nuestro corazón. Si te lastiman, todavía estás en el antiguo pacto. Ojo por ojo, mirá lo que me hizo. ¿Saben? Descubrí que hay dos palabras para ira en la Biblia. Una es timos. Timos quiere decir calentura que viene y se va. Broncas que viene y se va, una bronca normal. Pero otra palabra que es orgí, que es el deseo de la venganza, el deseo de vengarse. ¿Sabés que está comprobado que la gran mayoría de la gente que se muere del corazón no se muere por estrés, se muere por ira acumulada que le trae estrés? No es por presión que se muere la gente del corazón, la gran mayoría se muere porque la ira permanente, las broncas le traen presión y hace que el corazón le explote. Pero cuando vos calibrás tu mente a la gracia, vos sos libre de la gente. ¿Qué quiere decir ser libre de la gente? Quiere decir que vos te liberaste del deseo de venganza, que vos caminás con odio permanente, que vos sos capaz de

0: perdonar y soltar a tus enemigos para vos ser libre. Es decir, en la gracia, cuando tus enemigos aparecen, los bendecís y te cruzás a la vereda de enfrente. Le decís, yo no me voy a enganchar con ustedes, yo no tengo nada que ver con ustedes, yo voy a hacer lo que Dios me dice que me haga y me voy a juntar con la gente que me bendice. ¿Está entendiendo eso? ¿Querés tener una mente sana? Tenés que caminar libre de la gente. Y escuchen esto, voy a soltar algo bien poderoso. Cuando a Jesús mataron a Juan el Bautista, Jesús podía haber llamado a los ángeles y haber reventado a Herodes y a Salomé. Pero ¿sabés qué hizo Jesús? Se fue al monte y le dijo, diablo, mataste a Juan el Bautista, pero yo voy a sanar a multitudes, yo voy a bendecir a multitudes. Que Satanás te haga algo, decirle, diablo, por esto voy a sacarte 10 personas, voy a llevarlas a la iglesia, los voy a discipular. Por cada vez que entres en mi territorio, yo entraré al tuyo y te sacaré por 7. Eso es tener mente de autoridad. Ahora, sí, pero ¿qué hago con mis enemigos? Dale gracias, porque por tus enemigos Dios pondrá una mesa en presencia de tus angustiadores. Nunca camines mirando a tus enemigos. Cuando alguien te persigue es porque hay una mesa. Dice el Salmo 23, puesta por Dios para que coma. Cuando alguien te persiga, no persigas al que te persigue. No lo quieras destruir. Déjalo en las manos de Dios y vos buscá la mesa de abundancia que al puesto delante de tus angustiadores. Porque el bien y la misericordia nos seguirán todos los días de nuestra vida. Amén. Dice Pablo, escuchen lo que dice Pablo, nunca lo entendí, lo entendí ahora. Pablo dice, si tu enemigo tuviese sed, dale de beber. Sí, envenenada. ¿Cómo dice Pablo? Si tu enemigo tuviese sed, dale de beber. Y si tuviese hambre, dale de comer, porque ascuas de fuego amontonará sobre tu cabeza. ¿Sabes qué es ascuas? Un carbón. Cada vez que vos bendecís a tu enemigo, vos pusiste sobre tu enemigo una señal divina que impide que Satanás y los demonios lo sigan usando en contra tuyo. No lo agarraron, eso fue poderosísimo, hermano. Con esa revelación ya nos podíamos ir a casa. Cada vez que vos bendecís a tu enemigo, vos lo atás y le impedís a Satanás por tu bendición que lo use, siga usando en contra tuyo. Por eso vos lo bendecís, vos ponés una señal de que ahora los ángeles de Dios te van a servir a vos y los demonios quedan atados. Por eso el que bendice es mayor que el que maldice. Si alguien te maldijo, bendecilo y anda a buscar la mesa de abundancia que Dios ha puesto para los que le aman. ¡Fuerte el aplauso al Rey! Eso fue muy poderoso. Cuando vos lo maldecís, Satanás sigue teniendo autoridad para usarlo en tu contra. Pero cuando vos lo bendecís, vos la ataste al enemigo y a tus enemigos. ¿Está entendiendo eso? Ser libres de la gente. Vamos a decir 13 declaraciones proféticas poderosas. Levantá la mano y decí conmigo, nadie me debe nada. ¿Escuchaste? Acá me tienen que atender, acá me tienen... Acá... Nadie te debe nada, papá. La vida me trató mal, nadie te debe nada. Segundo, levantá la otra mano, no puedo cambiar a nadie. Pastor, ore por mi marido, a ver si usted lo puede hablar. Si no le puedo hablar, ni me interesa, ni Dios lo cambia hasta que él no quiera cambiar. No podemos cambiar a nadie. Deja de cambiar a los demás para que Dios pueda intervenir. Tercero, nada me ofenderá. Levanta la mano, nada me ofende. Cuarto, yo determino mis emociones. Vamos, decí eso. Es que vos me hiciste enojar, vos, porque vos me trataste mal. No, yo elijo sentir lo que quiero y yo determino pensar lo que quiero. Tomá control de tu vida. Vos sos dueño, tomá las riendas de tu vida emocional. No pongas tu vida en las manos de terceros. Tus emociones y pensamientos no dependen de lo que hacen los demás, dependen de lo que vos quieras que dependan. Y entonces sos libre de la gente. Y aunque se mueran todos a tu alrededor, gloria a Jesucristo. Aleluya, porque tu vida ya no depende de las circunstancias, sino de quién sos. Elena de Troya, hijo mío, y caminás como quien sos. ¿Está entendiendo eso? Quinta, esta es mejor, levantá la mano. No espero nada de nadie.
1: Que yo esperaba que usted, pastor, me mire en medio de la multitud y me diga, tú, manada pequeña, ovejita del... Tú que vienes de la iglesia del Valle de los Caídos, la que no daba luz, tú, el Señor te dice, amada, linda. Yo esperaba eso, pastor. Por eso el Dios no te habló, porque esperabas eso. No esperes nada, porque cuando no esperas nada, Dios te va a sorprender con su bendición.
0: ¿Está entendiendo eso? Esta es mejor, levanta la mano. Todo lo que haga, para Dios.
1: Yo que serví tanto, ¿así me pagan? Yo llamé a la gente, yo ayudé a muchos. ¿Y a mí qué? Yo trabajé para mi iglesia.
0: Jorobate, casi te digo la otra.
1: Todo lo que hagas, hacelo para el Señor, porque Él recompensa a los que hasta un vaso con agua lo dan en su nombre.
0: ¿Está entendiendo eso? Otra, levanta la mano. Nadie ocupa el centro de mi corazón.
1: Pastor, yo le di mi corazón.
0: Jorobate, nadie tiene que estar en el centro de tu corazón, solo el Señor. Si vos le entregás a alguien tu corazón, bancátela después. Otra, esta es mejor, levanta la mano. No cargo las cargas de nadie. Mirale al lado y decirle, tus cargas son tuyas, papito. Esta es más mejor todavía, levanta la mano. Nunca caminaré con espíritu de víctima.
1: ¿Vos estuviste el domingo en la mañana? Sí, parada en el fondo. Con la varice que me hacía tru, tru, tru, tru, tru, tru, tru. Y me ofrecieron una silla, pero yo le dije, deja, sentate vos. Que Dios ya me ha sentado en lugares celestiales con Cristo.
0: Mirá el que tenés al lado y decirle, si no sacás esa cara de víctima, te la sacaremos a trompadas. Con alegría, decíselo, ¿no? Otra, levantá la mano, trataré de la mejor manera a todo el mundo. Trata bien a todos los que más puedas, especialmente al que tenés al lado. Porque a veces tratamos bien al que está en África, porque está en África. Trata bien a todos los que puedan. Nunca, esta es poderosa, levantá de vuelta la mano, nunca me cansaré de sembrar en los demás. Nunca te canses, aunque la persona sea, la invitaste, Dios le tocó, le ministró, le habló, y al otro día salió a prostituirse, salió a hacer estupideces, no te canses, seguí sembrando, porque el que siembra sin desmayar, cosechará en abundancia. Hoy la persona no entiende nada, ¿sabes por qué no entiende nada? Porque Satanás le ataca la mente y le mete pensamientos de fe y pensamientos satánicos, pero esa persona vos le seguís sembrando, sembrando, y un día de pronto, de golpe, de repente, despertará de su amnesia y sabrá que es un hijo de Dios, y hoy puede ser Saulo, mañana puede ser el apóstol Pablo ganando las naciones de la tierra. Fuerte el aplauso al Señor. Amén. La última, levanta, caminaré con gente bendecida. ¿Entendiste? Sé libre de la gente, hermano. El que te maldice, te bendigo. Es decir, te pongo por señal y Satanás te prohíbo que lo sigas usando en mi contra. En cuanto a mí, me voy a buscar la mesa de bendición, porque hasta mis enemigos son una brújula divina que anuncia que Dios ha preparado mesa para los que le amamos. Sé libre de la gente. Sé libre, libre del odio, libre del resentimiento. Perdoná, tu mamá te abandonó, tu papá te violó, perdoná, soltalo, bendecilos, liberate y seguí adelante, porque hay cosas grandes. Tené una mentalidad libre de la gente y entonces podrás disfrutar las abundancias. ¿Saben por qué el ejército de Josafat entraron al campo? Durante 3 días tomaron el botín, porque se llevaban bien, porque estaban unidos, porque sabían que tenían un enemigo y que el enemigo no eran ellos, ellos, el enemigo estaba fuera. Lo que no sabían era que estaba derrotado. Pero cuando llegaron y vieron que el ejército enemigo estaba todo muerto, entonces tomaron el botín. Mientras sigas atado a la gente, dejarás de tomar el botín. Pero cuando te liberes de la gente, tomarás y tomarás y tomarás abundantemente todas las bendiciones del Señor. Fuerte el aplauso al Rey. Amén. Voy terminando. Tercero, levantá las dos manos y decí: voy a tener una mentalidad de ocupación. El viernes solté algo bien poderoso. Hace unos años atrás, cuando Estados Unidos iba a atacar Haití mostraron el ejército, estaba con palo y piedra. Así está el ejército satánico. Si Dios nos permitiese ver el mundo demoníaco, ellos están con palos y piedras porque han sido derrotados en la cruz del Calvario. Ellos, el único poder que tienen es el de la mentira. No tienen otro poder más que el del engaño. Pero nosotros, si vos viese, hermano, el mundo espiritual, sabrías que Cristo lo derrotó. Está vencido, está vencido. Y si yo lleno mi mente de los pensamientos de Dios, está vencido para siempre. Yo ya no peleo con él, porque mi Rey peleó con él y lo derrotó en la cruz del Calvario. Escucha. Hay dos tipos de ejército, leí. Está el ejército que entra y pelea, mata, pelea. Y luego está el ejército que ocupa. El ejército que ocupa no ocupa para pelear. Ocupa para restablecer el orden, para levantar las instituciones. Hermano, nosotros durante años jugamos a pelear contra el enemigo. No tenemos que pelear, porque el ejército de pelea fue Jesucristo. Nosotros tenemos que entrar a ocupar. Tenemos que entrar a tomar. No tenemos que batallar mil años. Tenemos que entrar y decir: Padre, yo declaro que el coche ya es mío, que la casa es mía, que la prosperidad es mía. Diablo, vengo a tomar lo que habías tomado. No peleo con vos, porque el ejército enemigo está muerto. Dice que cuando Josafat entró, todos estaban muertos. No había que pelear, había que tomar el botín. Hermano, toma autoridad y metete a ocupar lo que Dios te prometió. Entra a tomar los... ¿Sabés por qué hay gente que está liderando? Porque esos puestos nos pertenecían a nosotros. Pero nosotros jugamos a la guerra espiritual durante años, pero hoy Dios nos ha dado luz. No vamos a jugar a la guerra espiritual, vamos a entrar a ocupar. Vamos a ser cabeza y no cola. Vamos a estar arriba y no debajo. Vamos a prestar y no pedir prestado, porque somos campeones, porque Él ya peleó por nosotros. Fuerte el aplauso al Rey. Amén. Dice Pablo algo poderoso. Dice: todo es vuestro. Cuando Jesús murió, anda al banco, porque a tu nombre vas al banco. ¿Cómo está mi cuenta? Señor, usted no tiene nada. No puede ser. Sí, fíjese, no puede ser. Pero yo estoy mirando aquí. Señor, fíjese, porque hubo hace 2000 años un depósito. Acá no dice nada. Hubo 2006 años un depósito. ¿Y quién le depositó? Jesucristo puso todo. Todo a mi nombre, y yo soy dueño de todo. Eso es tener mentalidad de heredero. Todo lo que ves, todo lo que pises, Jesucristo lo puso a tu nombre, porque cuando Él venció en la cruz y resucitó, Dios le dio los reinos nuevamente a Él, y nosotros somos coherederos con Él y herederos de Dios. Todo está a tu nombre. Cuarto, termino, levanta la mano. Una mentalidad de éxito, prosperidad y abundancia. Levanta las dos manos, decir: voy a llenar mi mente de pensamientos de abundancia. Entonces, ¿por qué te preocupás? Perdí el trabajo, viene uno mejor. Perdí la mujer, viene una más linda. Se me fue el monstruo, viene una bella, un bello. Viene algo mejor. Escucha, vos estás lleno de bendición de Dios. Vos sos una fábrica de bendición. No lo creen algunos, pero no importa. ¿Sabías que cuando Dios nos hizo en Adán, nos bendijo, nos cargó de bendición? Vos podés bendecir a miles. A Dios le dijo a Abraham algo que Abraham no creyó: en ti serán benditas todas las naciones de la tierra, porque yo te puse una fábrica de bendición para bendecir hasta todas las naciones. Y si no, mira, vos y yo estamos bendiciendo 52 naciones del mundo con esta palabra que está saliendo ahora. Mira si no bendecimos las naciones de la tierra. Somos una fábrica de bendición. Escucha, segunda cosa. Los demás están bendecidos. ¿Sabías que Dios cargó a gente con bendición para darte la voz? Y vos tenés que salir a buscarlo. Eso lo prediqué hace 2 semanas atrás. Vos tenés que salir a encontrar dónde está la gente que Dios cargó para bendecirte. ¿Querés que te diga algo más? La tierra está llena de bendición, porque cuando Dios la creó, la bendijo. La tierra hay maldición, pero está llena de bendición. Vos estás lleno de bendición, los demás están llenos de bendición, la tierra está llena de bendición, y el Dios a quien servimos es un Dios que bendice grandemente. Así que no hay excusa, hermano. Caminá con una mente grande. Matá la ansiedad, matá. Perdí, ay, yo lloro por lo que me pasó. No, porque cuando tengas mente de abundancia vas a decir: yo estoy con grandes bendiciones, Dios me va a bendecir, la tierra me va a bendecir y la gente me va a bendecir. Yo tengo mentalidad expansionista, grande, maravillosa, abundante y de éxito, porque en Dios no hay pobreza, en Dios hay abundancia. Fuerte el aplauso los que creen esta palabra. Termino. Voy a soltar ahora algo profético. Benny Hinn, estuvimos en el verano y vimos un programa. Benny Hinn invitó a uno de los grandes profetas americanos y él soltó una palabra muy poderosa. Él dijo: en el 2006 es un año profético, porque 6 en la Biblia es un año profético. Escuchen, Levítico 25, 21 dice: entonces yo os enviaré mi bendición al 6º año y abriré la tierra para que haya fruto por 3 años. Escuchen esto. En el año 6º, Dios le iba a dar una cosecha por 3. Decí conmigo, por 3. ¿Sabes por qué? Porque el 7 era descanso. El 7 comían lo del 6º. El 8 comían lo del 7º. Y el 9 comían los del 8º. O sea, que 7, 8 y 9, Dios le tenía que dar por 3 el 6º para comer el 7, el 8 y el 9. O sea que el año 6º, el 2006, decía este profeta, es un año donde Dios va a multiplicar por 3 todo lo que hemos sembrado. Y yo lo creo, hermano. Yo creo que Dios va a poner por 3. Dice que Josafat por 3 días juntaron abundancia. Y en este 2006 yo decreto que esta palabra se cumplirá y la tierra multiplicará por 3. Fuerte el aplauso al Señor. ¿Sabés qué más pasaba en el día 6º? El día 6º, cada día ellos agarraban maná que caía del cielo, pero no lo podían guardar. Pero en el día 6º, el maná duraba 2 días. O sea, que en el día 6º, dice este profeta, hay una capacidad del cielo para acumular el doble. La tierra te da por 3 y el cielo te da por 2 para acumular. Yo decreto que este año... Antes no podíamos juntar nada, pero ahora en este año acumularemos el doble, porque la tierra nos dará por 3 y el cielo nos dará por 2. ¿Cuántos lo creen? Aplaudan al Señor. Eso es algo profético, hermano. Y decía también que al 6º mes vino el ángel a María y le dijo: bienaventurada María, concebirás un hijo del Espíritu Santo, porque el día 6 en la Biblia es un símbolo profético de que se cumplirán todas las promesas que fueron soltadas miles de años atrás. Todo lo que te profetizamos 5, 10, 20 años atrás, en el año 6 se cumplirá. El año 6 será que la tierra dará por 3, que el cielo dará por 2 y que todo lo profético sobre tu vida se cumplirá. Se tiene que cumplir en el 2006. Por eso tenés que tener mentalidad calibrada a la abundancia de Dios. ¿Cuántos sirven a un Dios abundante? ¡Aplaudan fuerte! ¡Gloria a Dios! Ponete de pie, por favor. Entonces, vamos a repasar. Levanta la mano y decí conmigo: tengo una mente. Ponete de pie y toma autoridad y decí conmigo: tengo una mentalidad de fe y autoridad. Amén.
1: Vamos a adorar.
0: No, no, no. Eso era para el Antiguo Testamento, hermano. Vamos a humillarnos. Pueblo de Dios, humíllense para que Dios sane la tierra. No, hermano. Eso fue antes. Ahora estamos desde la cruz en adelante. Él venció. Él dijo, consumado. ¿Sabés qué quiere decir consumado es? Quiere decir, yo hice todo lo que tenía que hacer, ahora te toca a vos. Consumado es, se cierra una etapa y se abre la etapa de la iglesia. Habla con autoridad. Ejerce, no autoritarismo, firmeza, fe, autoridad en lo que Dios te prometió. Sacá de tu mente los miedos y calibrar a la autoridad. Si Dios te dijo, no te dejaré ni te desampararé, decláralo. ¿Estás escuchando? Si la Biblia dijo, tú y tu casa serán salvos, decláralo. No dejes que la droga, la locura de tu hijo, las estupideces que hizo para terminar en la cárcel, no dejes que eso te amedrente. Toma autoridad y decí, Señor, yo sé que en mí serán benditas todas las familias, empezando por la mía. Segunda cosa, levantá la mano y decí, tengo una mentalidad libre de la gente. No guardes rencor, soltalos, perdónalos, ya está. Yo vengo de otra iglesia lastimado, no quiero servir, tomarme un tiempo. Tómate un tiempo y perdónalos y volvé a la carrera, porque hay cosas grandes, hay un botín que te está esperando. Tercero, mentalidad de ocupación. ¿Cuánto vamos a tomar los lugares que nos pertenecen? Todo es vuestro. A nuestro nombre está todo. Cuando te vayas de acá, todo lo que vean tus ojos está a tu nombre. Todo. Tenemos que tomarlo para la gloria del Señor y extensión del reino. Cuarto, levanta la mano, una mentalidad de abundancia. Grita, abundancia. ¿Cuántos creen que hay abundancia? ¿Sabías que no hay pobreza en el mundo? Pastor, ¿qué estás diciendo? No, el mundo es rico. Lo que pasa es que está en manos de algunos pocos. Pero el mundo en sí está bendecido. ¿Estás entendiendo? Y nosotros tenemos que ocupar y tomar las bendiciones, porque todo está a nuestro nombre. ¿Por qué? Porque Él venció en la cruz. Termino, hermano. Dice que Josafat fue a pelear. Fue a pelear y volvió con el botín. Dice el Señor, irás por un tema, pero volverás con abundancia. Dice que Sansón peleó contra el león, lo venció. Cuando se fue, dice que volvió y encontró miel. Porque todos los leones que peleaste en el 2005, en el 2006, encontrarás bendición en el mismo lugar que te quiso matar. Irás a pelear, pero no pelearás, porque Él peleó por ti. Oh, mía es la batalla, dice Jesucristo. Solo entra y declara fe. Gloria. Segunda cosa, levanta la mano. Dios me dará una cosecha tan, pero tan grande que toda mi agenda, mañana, tarde y noche, será tomar abundancia. Dice que 3 días, a la mañana juntaban botín, a la tarde juntaban botín, a la noche juntaban botín. Porque cuando caminas en Dios, la noche no es para dormir, es para cosechar. La mañana no es para trabajar, es para cosechar. La tarde no es para preocuparte, es para cosechar. Yo quiero decirte que te prepares, porque vienen días, dice el Señor, que a la mañana y a la tarde y a la noche y al otro día cosecharás en abundancia todo lo que Jesucristo venció por su iglesia en la cruz del Calvario. ¡Aleluya! ¡Oh! Levanta las dos manos, decir todos. ¡Grita a todos! Dice que todos tomaron botín, todos. Porque durante años había una élite, un grupito, que era prosperado, sanado y bendecido. Pero la Biblia me enseña que vienen días que todos, hasta el cansancio, antes te cansaban los problemas, ahora te cansarán las bendiciones. ¿Cómo estás? ¿Cansado? ¿Mucha lucha? No, papá, no sé cómo parar de juntar la bendición, porque he entrado en el tiempo de Dios, he entrado en el año sexto de Dios, la tierra me da por tres, el cielo me da por dos, y en este tiempo se cumplen todas las promesas de Dios en mí. ¡Wow! Gloria. Habrá una unción de equipo y lealtad como nunca antes. No decía, no, salí, este es mi botín. Hermano, hay tanto, pero tanto para todos, que Dios va a levantar una lealtad entre nosotros, un amor, un respeto, un trabajo en equipo, porque cuando vos ves abundancia de Dios, vos no competís con el otro, vos no celás al otro, porque sabés que el Dios que le prospera es el Dios que te prospera, y Dios preparará abundancia para todos. Los que fueron rechazados, los que le dieron cadena perpetua en otra iglesia con disciplina, los que fueron humillados, para todos habrá botín de Dios. ¿Estamos listos? Y dice que cuando entra, escucha, dice que Judá iba adelante. Uy, cómo me gusta eso. Judá es alabanza. Siempre que alabanza vaya delante tuyo, siempre alabanza. Primero mandaron la unción y luego mandaron a Judá, alabanza. Hermano, alabanza tiene que llegar antes que el botín. Algunos esperan que le venga la bendición para alabar. Entonces, cuando Dios le da la bendición, ¡ay, ay, ay! Y cuando están mal, pero vos mandás a Judá antes, hermano. Decís, Señor, alabanza, yo te alabo, porque sé que cuando llegue al campamento, yo pensé que iba a ser una grande lucha, pero cuando llegue descubriré que tú has hecho la batalla por mí en la cruz del Calvario, que todo está hecho. Yo solamente tengo que pisar, que tomar y tener mi mente. Y termino, y dice que Dios le dio paz a Josafat. Y yo en esta mañana me paro como Josafat, y yo digo que durante años sembramos con lágrimas, pero vienen los días de cosecha y habrá paz. Paz no es ausencia de conflicto, paz es la tranquilidad de Dios en medio del conflicto. Y las naciones dirán, algo está pasando en Biauchef, algo está pasando en la iglesia de Jesucristo. Sí, nos hemos parado porque Dios nos ha despertado del golpe amnésico que nos dio Satanás, y hoy sabemos quiénes somos. Somos sus hijos. Nadie nos podrá hacer frente y todo lo que hagamos nos saldrá bien. ¡Fuerte el aplauso al Rey!
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Señor, nuestras vidas son una ofrenda delante de ti. Y en tu presencia, Señor, encontramos consuelo.

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Me tienes loco, perdido. Será. ¿Ustedes quieren decírselo conmigo? ¿Quieren decírselo conmigo? ¿Lo habéis entendido? ¿Lo habéis... A ver, ¿cuántos quieren ayudarme con este corito? Que levante la mano. ¿Cuántos? ¿Cuántos? Ayudarme, por favor. Mire qué fácil. Dígale al Señor. Yo no

0: Actualizamos los datos meteorológicos. En tu ciudad, Punta Alta, Puerto Belgrano.
1: Su radio le da la hora. 4:49. La temperatura, 16 grados. La presión atmosférica, 998 hectopascales.
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4: Hoy sí que tengo una carta interesante en mis manos. Viene de una señorita que está muy enojada, pero muy, muy enojada. Se nota por el tono de su carta. Mire lo que dice. Me dice, mi pregunta es sobre su opinión de que los hijos deben obedecer incondicionalmente a los padres. El solo hecho de ser padre o madre es garantía de su patrimonio de capacidad, inteligencia, prudencia, moral, equilibridad y tantas cosas, señor Palau, que por solo ser padre no se equivoca uno. Ay, ay, ay, se enojó la señorita, ¿eh? Se enojó, pero es que me entendió mal. Ella dice que yo dije obedecer incondicionalmente a los padres. No, no, no dije tal cosa. En primer lugar, que no me eche la culpa a mí, ¿eh? Porque yo no creé ese sistema, que se la eche a Dios. Porque dice la palabra de Dios en la Biblia, Efesios 6, dice, hijos, obedeced en el Señor a vuestros padres, porque esto es justo. Honra a tu padre y a tu madre, que es el primer mandamiento con promesa, para que te vaya bien y seas de larga vida sobre la tierra. Así que no es cosa mía, señorita, es de Dios. Pero note lo que dice. Dice, obedeced en el Señor a vuestros padres. ¿Qué quiere decir la frase en el Señor? Pero antes de aclarar eso, no, repito, el hecho de que uno sea padre no quiere decir que no se equivoca. Yo soy padre, señorita. Tengo 4 varones. Y le aseguro que si usted le pregunta a ellos, ellos le van a decir que yo tengo muchos errores y que me equivoco bastante. Aunque cada año un poquito menos, por cierto. Pero uno se va equivocando. No, el hecho de ser padre no es garantía de que uno sea súper inteligente, prudente, moral, equilibrado y tantas cosas más. No. Pero los padres, primero, que sean normales, aman a sus hijos. Y note usted que dice que sea en el Señor. O sea, que la obediencia a los padres no transgride, por ejemplo, las leyes de Dios, las leyes morales, la ética. Si un padre le pide a su hijo o a su hija que haga algo que es inmoral, fuera de orden, por supuesto que no le va a obedecer. No es una obediencia incondicional, es una obediencia en el Señor. En el Señor quiere decir que uno obedece a los padres por respeto a Dios, no necesariamente a la opinión, ni a la capacidad, ni a la educación de sus padres. Segundo, se trata de obediencia en el terreno de la familia, de la moral y de lo que conviene a los hijos. Aún muchos padres, señorita, que no tengan toda la educación que uno quiera, que no sean todo lo prudente ni moral ellos mismos, sin embargo, generalmente buscan el bien de sus hijos. Ahora, si un padre le pide a su hija o a su hijo algo que es contra la voluntad de Dios, entonces los hijos tienen derecho a rebelarse y a decir no. Pero a decirlo con humildad, con prudencia, con sinceridad, con amor, y a decirlo con razón de causa, no meramente a gritar o a imponerse contra los padres, sino a decir, mira papá o madre, no lo puedo hacer por esto, esto y esto, porque Dios dice esto, esto y esto, y la Biblia dice que yo te debo obedecer en el Señor. No es una obediencia incondicional, no es una obediencia ciega. Así que, señorita, yo le agradezco que me escribió su carta, porque me ayudó a aclarar algo que a lo mejor muchos me malentienden. No es obediencia ciega e incondicional, es obediencia en el Señor, o sea, en la voluntad de Dios, en los caminos de Dios. Por eso la importancia de leer la Biblia solos y en familia. Por eso lo enfatizo tanto, para que haya felicidad en nuestros hogares tan tristes.
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0: Actualizamos los datos meteorológicos. En tu ciudad, Punta Alta, Puerto Belgrano.
1: Su radio le da la hora.
2: 7 horas, 27 minutos.
1: La temperatura,
2: 16 grados.
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0: Actualizamos los datos meteorológicos. En tu ciudad, Punta Alta, Puerto Belgrano.
1: Su radio le da la hora. 8:33. La temperatura, 16 grados. La presión atmosférica, 999 hectopascales.
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4: ¿Qué tal, querido amigo o amiga del programa Cruzada con Luis Palau? Mi nombre es Jorge Escopazo y quiero darle la más cordial bienvenida a este nuestro punto de encuentro en la radio que hemos denominado Cruzada con Luis Palau, aquí donde estudiamos juntos diariamente la Biblia, la Palabra de Dios, de la mano como siempre de Luis Palau. Y en este día, al continuar con la serie Cómo restaurar al caído, le presento el mensaje titulado La mecánica. Sin más entonces, con nosotros Luis Palau.
5: Hoy seguimos con la serie que comenzamos ayer, que estamos tratando el asunto de cómo tratar a un hermano, amigo o pariente que ha fracasado, que ha caído en la vida. Si una persona cae en un pecado, tiene un fracaso moral o práctico en su vida, ha hecho un mal, ha pecado en una palabra, hay una responsabilidad que usted y yo, como amigos, como personas que aman a esta otra persona, como hermanos, si se quiere, tenemos cierta responsabilidad. Ayer, si usted nos acompañó en este programa, usted oyó que hablamos acerca de la actitud que debe regir nuestra actitud hacia el caído. Hoy vamos a ver la mecánica, si así se quiere decir, de cómo levantar, cómo restaurar a una persona caída. Si usted ve que una persona ha tropezado, ha fallado, o se dice que ha tenido un problema, ¿qué es lo que debe hacer? Cuando usted oye decir, sabe que don Felipe se dice que se ha portado mal y que ha abandonado a su mujer o ha sido infiel a su esposa, o se dice que el fulano de tal en sus negocios no es recto y sin embargo dice ser cristiano, ¿qué vamos a hacer con él? Pues hay indicaciones muy claras que nos indican cómo debemos tratar a una persona en ese estado. La psicología tiene su camino, tiene su sendero. El psiquiatra nos da ciertas orientaciones. Sin embargo, hay una indicación que es infalible, un principio que no tiene disputa, y los mismos psicólogos y psiquiatras lo aprueban. Es el método y es el camino de Jesús. Jesús de Nazaret, el Hijo de Dios. Él nos enseña que cuando tenemos una desavenencia, un altercado, un cambio de palabras con otra persona, o, por otro lado, si oímos que una persona ha tenido un fracaso moral o espiritual, Él nos indica, digo, cómo tratarlo. En San Mateo capítulo 18, se lo voy a leer, porque este es el mejor libro de psicología y psiquiatría, y de restauración espiritual también. Mire lo que dice Jesús, versículo 15 de Mateo 18. Por tanto, si tu hermano peca contra ti, ve y repréndele, estando tú y él solos. Si te oyere, has ganado a tu hermano. Aquí está el secreto original. Jesús nos da la pauta. Él dice, si tu hermano peca contra ti, ve y repréndele, estando tú y él solos. Volvemos a lo que decíamos ayer según Gálatas. Nuestro propósito, al acercarnos a una persona que ha caído, que ha pecado, que ha hablado mal, que ha obrado mal, es el siguiente, ganarlo y levantarlo. El propósito de acercarnos a una persona que ha tenido un fracaso en su vida no es aplastarlo, no es humillarlo, no es reprenderlo, no es quitarlo de nuestro círculo de amistad o de nuestra iglesia. El propósito es ganarlo y levantarlo. Yo le pregunto, mi amable oyente, ¿es esa su actitud hacia las personas que usted ha oído que han tropezado, que han fracasado, que han caído? Ojalá que así sea. Ahora, note usted la mecánica en el proceso de restaurar, de levantar al caído. El primer paso es este. Al descubrir usted que una persona ha hecho un mal o que se rumorea que ha hecho un mal, usted debe ir inmediatamente a conversar, estando usted y esta persona solos. Ahora, cuando Jesús dice que deben estar solos, quiere decir por lo menos dos cosas. Primero, que al oír usted el rumor o ver el hecho, usted debe quedar absolutamente mudo, callado con respecto a los demás. No debe contarle ni a su esposa ni a su esposo, lo debe mantener en secreto. Ese es el primer significado. El segundo significado de Jesús es que usted debe ir directamente a la persona afectada o fracasada y hablar solos, usted y él. Si usted no se atreve a hablar personalmente solo con la persona de quien se dice o de hecho se sabe que ha fracasado y pecado, usted debe callar para toda la eternidad. Muy bien. Usted me dice, bueno, supóngase que yo voy a hablar con esta persona y la persona me responde mal o me trata enfadadamente o se enoja porque yo le he hablado sobre este asunto. Muy bien, en Mateo 18:16, Jesús nos da el segundo paso. Dice, si no te oyere, toma aún contigo a uno o dos, para que en boca de dos o tres testigos conste toda palabra. Aquí está la mecánica muy clara. Jesús no nos deja con ambigüedades. Él nos dice que al hermano caído, si no quiere responder cuando usted le visita solo, a solas, absolutamente, entonces sí, usted debe traer a uno o dos hermanos, que sean testigos, que usted pueda traer en la conversación, para ayudarle al caído a levantarse y ganarlo otra vez. Porque el propósito, repito y no voy a dejar de repetir en esta serie, el propósito es restaurar, poner sobre sus pies al caído, ganarlo de nuevo para su amistad y para la gloria de Dios. Bien, ahora usted me dice, bueno, supóngase que la persona que ha caído, que ha tropezado, que ha fracasado, supóngase, me dice usted, que esta persona ni siquiera me escuche a mí con mis testigos o con mis hermanos que me acompañan. Entonces, aquí está en el versículo 7 lo que debe hacer. Dice, si no los oyere a ellos, dilo a la congregación, a la iglesia. Y si no oyere a la iglesia, tenle por gentil y publicano. Aquí está la mecánica muy sencilla delineada en la palabra de Dios. Ayer vimos la actitud que debe gobernarnos en Gálatas 6. Aquí en Mateo 18 tenemos la mecánica. Primero vaya usted solo y hable con esta persona. Y atención, a no hablar del asunto con nadie hasta que usted haya hablado con esta persona. En segundo lugar, si no le quiere oír a usted personalmente, vaya con dos amigos y hermanos que aman al caído igual que usted. Tercero, si la persona aún entonces rehúsa responder, entonces sí tiene que llamar al grupo, a la congregación, a la iglesia, y entonces sí, abiertamente, hacerle ver a este hermano caído que ha pecado y que necesita arrepentirse profundamente. Sí, tiene que haber un quebrantamiento profundo. Ahora, la última pregunta, y mañana continuamos con el tema, si Dios quiere, es este. ¿Cuándo debemos tomar el primer paso para acercarnos a esta persona? ¿Sabe cuándo? De inmediato. En el mismo San Mateo capítulo 5 nos dice Jesús, si traes tu ofrenda al altar y allí te acuerdas de que tu hermano tiene algo contra ti, deja allí tu ofrenda frente, delante del altar y anda. Reconcíliate primero con tu hermano y entonces ven, presenta tu ofrenda. Y luego agrega, ponte de acuerdo con tu adversario pronto. En una palabra, hay que moverse rápido. No hay que dejar pasar el tiempo. No hay que dejar que la infección se vuelva incurable. No hay que dejar que el cáncer corra por el cuerpo. Apenas descubrimos que hay un hermano caído, fracasado, que ha tropezado, debemos ir de inmediato y con el propósito de levantarlo, de ganarlo, hablarle a solas inmediatamente. Mi amable oyente, sin duda usted tiene algún problema, sin duda ha oído en estos días de algún caso triste. Tome usted el paso inmediato, con oración, con temor y temblor, con amor, pero definitivamente ya, vaya y levante a su hermano. Dios va a bendecir esa acción.
4: Para ponerse en contacto con Luis Palau y hacer llegar sus comentarios o sus preguntas, escríbale a la dirección de correo electrónico consejos@luispalau.net. consejos@luispalau.net. Si prefiere hacerlo a través del correo postal, escríbale a Luis Palau, apartado 15, Ciudad de Guatemala, Guatemala. Apartado 15, Ciudad de Guatemala, Guatemala. Llegamos así al segmento de la música. Hoy nos va a acompañar Frank Giraldo con la canción Solícitos.

0: Y así nos acompañaba Fran Giraldo por el segmento de la música con esta preciosa melodía titulada Solícitos.
1: De esta forma estamos llegando al final, pero no quería despedirme sin antes recordarle que si usted conoció al Señor Jesucristo como su Salvador personal a través de alguno de los ministerios de la Asociación Luis Palau, yo le invito a que nos escriba, nos cuente de su decisión haciéndolo a la dirección de correo electrónico testimonios@luispalau.net. Para Luis va a ser de mucha alegría saber de su decisión y poder estar en contacto con usted, así que yo le invito a que nos escriba. Mi nombre es Jorge Escopazo, fue un placer acompañarle en este día. Si el Señor lo permite, nos vamos a reencontrar en nuestra próxima presentación. Recuerde visitarnos en nuestro sitio en internet, luispalau.net.
2: Amigos oyentes, muchas gracias por su fina sintonía al programa de este día. Les estaremos esperando muy pronto para el próximo programa Cruzada con Luis Palau. Hasta entonces, recuerden las palabras de nuestro Señor Jesús. Felices los de corazón limpio, pues ellos verán a Dios.

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Noticias. Esto pasa en la Argentina y el mundo. TN. El gobierno firmó un acuerdo con Estados Unidos por 7.000 millones de dólares para impulsar proyectos de infraestructura en la Argentina. El anuncio lo realizó el embajador de Estados Unidos en el país, Peter Lamelas. La iniciativa apunta a reforzar la relación económica entre la gestión de Javier Milei y la administración Trump. Infoclima. La Argentina tendrá este jueves un clima variable con transiciones primaverales. El norte y litoral registrarán tormentas aisladas junto a un marcado ascenso térmico con máximas de 31 grados. El centro y Cuyo mantendrán cielos parcialmente nublados, con ambiente templado y seco y máximas de 23. Por su parte, la Patagonia sufrirá un frente inestable, con ráfagas intensas, lluvias y frío en la cordillera. Deportes, el litoral, Juegos Suramericanos 2026. Este miércoles Argentina tuvo otra jornada brillante en Santa Fe, cosechando 25 medallas para consolidarse en el segundo puesto del medallero con 209 preseas en total, detrás de Brasil con 238. Se destacaron los oros de Micaela Levalle en atletismo, José Luis Acuña en taekwondo, Alejo Suter en escalada, la dupla Ramos Méndez en ciclismo y la dupla Cifuentes Lorenzo en tenis de mesa. Además, la selección de fútbol sub-19 clasificó a la final tras vencer de forma agónica a Perú por 1-0. El equipo de Placente irá por el oro este viernes desde las 15 frente a Paraguay. En cualquier momento volveremos con más noticias.

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3: Si queremos tener un desayuno saludable, hay tres reglas que nunca debemos olvidar. Seguramente la mayoría tenemos claro que el desayuno es la comida más importante del día. Pero también debemos saber que no solo importa lo que comemos, sino también a qué hora, de qué forma y con qué frecuencia. Entonces, repasemos algunas reglas básicas y que no podemos saltar a la hora de preparar la primera comida del día. Sentarnos a desayunar es la regla de oro. Nada de comer apurados. Tomarnos nuestro tiempo y disfrutar de la comida. Masticar despacio para que los nutrientes se absorban de modo adecuado. En cuanto a los cereales integrales, la avena, cebada, quinoa o el pan de calidad serán los mejores amigos de nuestros desayunos. Evitar los cereales refinados, los elaborados y aquellos que vienen cargados de azúcares artificiales. Mejor elegir las opciones naturales. No combinar dulce y salado. Nuestro estómago lo agradecerá. Sí puede que sea común mezclar frutas con pan tostado, pero eso no significa que esté bien. De acuerdo con los expertos, las frutas son fáciles de digerir y no están mucho tiempo en el estómago. Eso sí, cuando se combinan con cosas pesadas y saladas, los azúcares de la fruta se quedan ahí y pueden inflamarnos.
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noticias. Esto pasa en la Argentina y el mundo. NA, actividad económica. Este jueves, el INDEC difundirá el EMAE de julio. El último dato oficial disponible es el de junio, el cual arrojó una suba del 0,8% de variación mensual desestacionalizada respecto de mayo y un 2,7% más de variación interanual en comparación con junio del año anterior. Así, en los primeros 7 meses del año, la economía ya habrá notado 4 meses negativos y 3 positivos. Internacionales, Canal 26, Delcy Rodríguez en la ONU, resaltó su relación con Trump y prometió que habrá elecciones en Venezuela. La presidenta venezolana fue insistente en que se darán garantías para todas las fuerzas políticas en los comicios, los cuales deben ser una solución, no un generador de conflictos irreconciliables. Deportes, Olé, Selección Nacional. De cara a la fecha FIFA, Enzo Fernández se sumó este miércoles al equipo argentino en Ezeiza. Además de pedir por la renovación de Scaloni, el jugador del Manchester City se refirió al Last Dance de Messi. Es una despedida que duele mucho. Sabemos todo lo que logró, el legado que deja, y es un gran ejemplo para nosotros, sostuvo Enzo. En cualquier momento volveremos con más noticias.

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0: Noticias, esto pasa en la Argentina y el mundo. Ámbito, Patricia Bullrich vuelve a abrir el Senado para avanzar con cambios al Banco Central y Zona Fría. La sesión es a las 12. Los aliados de la Libertaria piden introducir cambios en la media sanción de la Carta Orgánica del Banco Central, por lo que el texto volvería a la Cámara Baja para su sanción definitiva. Los votos para el cambio en el esquema de subsidios al gas no están garantizados. Internacionales. Clarín. Alerta en Estados Unidos. Piratas informáticos afirman que accedieron a información privada de miles de empleados del FBI. El grupo Shiny Hunters se atribuyó el robo de información confidencial de miles de agentes y aspirantes desde el portal de empleo de la agencia. Exigieron la eliminación de una alerta previa sobre sus tácticas bajo la amenaza de provocar mayores consecuencias. Deportes. TIC Sport. Copa Argentina. Andrés Gariano será el árbitro del cruce entre Boca y Racing. El barilochense fue designado para el duelo de cuartos de final que se jugará este domingo en el Gigante de Arroyito desde la hora 17. En cualquier momento volveremos con más noticias.
1: En 2 Corintios 5:21 dice la palabra de Dios que al que no conoció pecado, Dios por nosotros lo hizo pecado para que nosotros fuésemos hechos justicia de Dios en él. 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
1: 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Se organiza el primer equipo de béisbol. 1895. 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Aparecen los primeros colectivos.
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1: Hola, saludos para todos. Aquí les habla David. Y les doy la bienvenida a mi amigo Esteban. Hola Esteban, ¿cómo estás?
2: Hola David. Continuamos con una importante serie en la que comenzamos a charlar sobre los dones espirituales. Dones especiales o habilidades de Dios que se le imparten a los creyentes en Cristo por medio del Espíritu Santo. Estos dones se mencionan en las Escrituras, especialmente en pasajes como Romanos capítulo 12, Primera de Corintios 12, Efesios 4 y algunas otras de las epístolas del Nuevo Testamento.
1: Muy bien. En la discusión de hoy, veremos principalmente esos dones espirituales que podrían llamarse dones de servicio. Claro, Jesús claramente enseñó y demostró el valor del servicio. De hecho, dijo, porque el Hijo del Hombre no vino para ser servido, sino para servir, y para dar su vida en rescate por muchos. Y si alguno quiere ser el primero, que sea el último de todos, y el siervo de todos. Pero en la iglesia encontrarás que Dios ha dado la capacidad, especialmente a ciertas personas, para que realmente se dediquen a servir a los demás. Y lo hacen con una sonrisa.
2: Sí. Y estos dones son vitales para la iglesia y deben alentarse, tanto como los roles de liderazgo o la enseñanza. Recuerda lo que dice Gálatas 5:13. No uséis vuestra libertad como ocasión para la carne, sino servíos por amor los unos a los otros.
1: Hagamos una lista, si te parece, Esteban, de estos dones para que sepamos a qué nos referimos.
2: Como no, David, lo que llamamos dones de servicio incluyen dar, ayudar, hospitalidad, misericordia y destreza. Veremos cada uno de estos, comenzando con el don de dar. Este es el don que permite a una persona compartir recursos con generosidad y alegría para ver la obra de Dios cumplida. Esto puede tomar la forma de alguien que es bendecido materialmente, que da a la obra de Dios, o que aún en medio de sus necesidades tiene el deseo de dar con sacrificio cuando surge una necesidad.
1: Es que toda congregación que se organiza tiene que afrontar los gastos básicos de funcionamiento y sostener sus proyectos y actividades, Esteban. Hay que pagar la electricidad, el agua y los servicios básicos. Se atienden las necesidades de la comunidad también. Se asiste a los pobres, ancianos y se desarrollan los programas educativos e incluso la salud.
2: Es verdad. Y es importante notar que no se trata solo de cuidar el espacio físico o el edificio, sino que hay otras necesidades, como mencionabas, que requieren una buena cantidad de dinero y tiempo.
1: Y podríamos hablar de cómo cada miembro de la iglesia debe, por su compromiso con Cristo y la comunidad, participar generosamente con sus ofrendas para sostener el testimonio de la congregación. Pero para alguien con el don de dar, va mucho más allá. Y para un dador generoso, que considera que el dinero no es lo único que debe dar, también donará de su tiempo y talentos para aplicarlos al servicio.
2: Es admirable observar a las personas con corazones serviciales, listas para ayudar con las tareas que deben hacerse y lo hacen a menudo sin que se lo pidan.
1: Una actitud contra la que hay que cuidarse es cuando alguien no actúa motivado por amor, Esteban.
2: Es verdad.
1: Puede terminar teniendo una mala actitud. Lo he visto donde una persona hace algo en lo que no se necesita ni se requiere ayuda y luego dice, pero mira todo lo que he dado, mira todo lo que estoy haciendo en la iglesia. Pero realizó esas actividades o incluso dio como manera de tener herramientas para manipular o controlar a la gente.
2: David, allí yo me cuestionaría que existe el don. Los que tienen el don de dar no les importa hacerlo en secreto. Es más, no buscan la promoción. En el Sermón del Monte, Jesús dijo, que no sepa tu mano izquierda lo que hace tu derecha, para que tu ofrenda sea en secreto. Y tu Padre, que ve en lo secreto, te recompensará.
1: Tremendo. Algunas advertencias a tener en cuenta sobre este don. Algunos utilizan su aparente generosidad para querer demostrarle a otros que dan menos que ellos. O utilizar el dar como una especie de forma de controlar el resultado. Mi dinero debe ir para reparar el órgano y nada más.
2: Ay, ay, ay. Debemos tener la actitud de que le estamos dando primero al Señor y confiar en que los líderes de la iglesia la usarán de la mejor manera posible.
1: Ninguna ofrenda pasa desapercibida para Dios. Así que nuestra ofrenda debe darse con alegría. En 2 de Corintios, Pablo escribió esto. El que siembra escasamente, también segará escasamente. Y el que siembra generosamente, generosamente también segará. Cada uno debe dar como lo ha decidido en su corazón, no de mala gana ni por obligación, porque Dios ama al dador alegre, Esteban.
2: Qué buena actitud, David, esta, y que debemos aprender, amén, internalizar. El dar no debería ser una carga, sino una expresión de alegría por el amor a Cristo, que lo dio todo por nosotros, y como consecuencia de ello, al prójimo.
1: Es así, Esteban. Luego llegamos al don de dar ayuda. Este es el don que permite a alguien ver lo que otros pasan por alto y poner su mano en lo que sea necesario ser.
2: Cierto, y va junto con dar, materialmente hablando, ¿no?
1: Sí.
2: Pero aquí las personas con el don de ayuda también se juntan con otros y los ayudan a usar su don en forma colaborativa, podríamos decir. Cuando otros dicen, alguien debería barrer la alfombra de la iglesia, el que tiene el don de ayudar seguramente irá a buscar la escoba y lo hará.
1: Suele hacerlo. O cuando escuchan acerca de alguien que está agobiado por el cuidado de los niños pequeños, pueden ir y ayudar con los niños o prepararles la comida, por ejemplo. Hay tantos dones de ayuda como necesidades en el mundo.
2: Es verdad. Y las necesidades son tan abrumadoras que a la persona con el don de dar ayuda estamos hablando, ¿no? Al que está en apremios le resulta difícil decirle no. Sí, de hecho, a veces descuidan sus propias necesidades porque están muy ocupados respondiendo a las urgencias de otros que están en profunda necesidad. Y esto también pudiera ser un problema que hay que equilibrar bíblicamente, porque el darse a los demás no debe resultar en quemarse emocional, espiritual o físicamente. Eso sería una práctica que incluso no es bíblica, pues Dios manda que cuidemos nuestra salud, descansemos y tengamos tiempos de renovación espiritual.
1: En el libro de los Hechos, por ejemplo, los primeros diáconos fueron elegidos porque tenían este don de ayuda. Siete hombres se ocuparon de las tareas diarias para liberar a los apóstoles de la acumulación de tareas que los distraían de su llamado primordial. De esta manera, tuvieron el espacio y tiempo para prepararse, para predicar y dedicarse a la oración.
2: Y un don similar es el don de la hospitalidad. Este es el don por el que un cristiano tiene el amor y dedicación a recibir y hospedar personas en diversas necesidades. Puede ser especialmente capaz de llegar a los que están solitarios o marginados.
1: Practicar la hospitalidad es una virtud que todos debemos desarrollar, sin excusa, al igual que dar ayuda al que lo necesita. Pero a unos les resulta más fácil que a otros. Estas personas percibirán cuando alguien se quede fuera y querrán incluirlo. Estos son los organizadores de fiestas y los que abren sus casas para servir a los demás, preparar comida o dar a la gente un lugar para quedarse.
2: También está el don de la misericordia. Este es el amor en acción. Se extiende en compasión a los que sufren. Esta persona no huye de la tristeza o el dolor, sino que muestra amor a través de las obras, estando presente y acompañando a los necesitados. E incluso muestran el amor de Dios a las personas que la sociedad dice que no lo merecen.
1: Así es, las personas se entierran a sí mismos con malas decisiones y a veces cometen delitos, gastan el dinero del alquiler en alcohol, por ejemplo, y abusan de sus cuerpos.
2: Pero aún así, los misericordiosos creen que las personas enfermas, discapacitadas, desplazadas y marginadas deben mantener su dignidad dada por Dios, tanto en palabras como en hechos, no solo de labios para afuera.
1: Tremendo esto, Esteban. Me viene a la mente la historia del buen samaritano en el Evangelio de Lucas.
2: Excelente ilustración. Mostrando misericordia para ayudar a un hombre que fue herido por los ladrones, a pesar de que este que prestaba la ayuda era considerado un paria y tal vez incluso un enemigo. Lo ayudó a levantarse, vendó sus heridas y lo alojó en un hotel corriendo los gastos a su propia cuenta. Esto podría considerarse una misericordia inusual, pero podría extenderse a visitar a quienes están enfermos, en la cárcel, el ministerio a los ancianos o el servicio a los pobres.
1: Aquí hay uno que quizás no consideres un don espiritual.
2: A ver, a ver.
1: Es el don de la destreza.
2: Ajá, veamos.
1: Este es un don que permite a un individuo trabajar con sus manos para diseñar y crear objetos para la gloria de Dios. Este don puede usarse para construir, por ejemplo, reparar, embellecer o mantener edificios, espacios, herramientas o equipos. También puede incluir artes creativas y visuales, como música, teatro, pintura, cocina, costura, así como habilidades mecánicas y de computación.
2: Puedo ver a dónde apuntas, David. Es que hay que tener en cuenta que la construcción de iglesias, construcción de púlpitos, bautisterios, bancos u otros objetos, la tecnología operativa para una iglesia, el mantenimiento, la decoración del espacio de culto, la preparación de la música para esos servicios, la producción de medios para uso en la iglesia, la cocina para eventos ministeriales especiales. Pensemos en un ejemplo bíblico, en el libro de Éxodo. Allí se encuentra un ejemplo de un artesano, un hombre llamado Bezalel, quien tenía talento para todo tipo de trabajos de metal y bordado, y quien diseñó y armó la cortina ornamentada y otros objetos en el tabernáculo. Así que esto no hay que menospreciarlo.
1: Ni que hablar, Esteban, qué ejemplo tan completo que nos has dado. Entonces, hemos visto el día de hoy que los dones de servicio son otra categoría de dones espirituales, dados por el Espíritu Santo a los creyentes en Cristo. Es verdad, todos estamos llamados a ejercer este tipo de acciones concretas, en que demostramos el amor de Dios en obras. Todos debemos seguir las enseñanzas de Jesús y su ejemplo de servicio. Pero algunas personas están especialmente preparadas para servir de maneras únicas. Debemos guardarnos de servir egoístamente, sino más bien servir en la actitud de anteponer el bien de los demás al de nosotros mismos. Algunos de los dones de servicio incluyen dar, ayudar, la hospitalidad, tener misericordia y destreza, como lo acabamos de ver hoy. Ahora, ¿cuál es una forma en que podrías usar los dones que te han dado para servir desinteresadamente a los demás?
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Un applaudile, un applaudile fuerte, por favor, vamos, fuerte, fuerte, fuerte, fuerte, fuerte, fuerte, fuerte. Bueno, yo quiero hacer algo, si me lo permiten, tomen su asiento ahí un ratito, a ver, tomen su asiento. El 31 de diciembre, antes de que dieran las 12,

0: de la noche.
1: Tomé mi guitarra y estábamos con mi familia y comenzamos a cantar a Dios al lado de la chimenea que estaba apagada. Y me encantó ese momento de sentarme en la sala y con la guitarra, una versión acústica. Y no sé, mi sala se volvió como un lugar bien bonito para tocar con la guitarra y cantarle a Dios. Yo quiero hacer una pregunta: ¿le gustaría ir a mi casa, a sentarse en la sala de mi casa y cantar juntos? ¿Si quieren o no? ¿Qué dice? ¿Listo? ¿Vamos o qué? ¿Me acompañan? ¿Sí o no? Ok, pues, ¿seguro? ¿Vamos para mi casa? ¿Pero ahorita cómo estará el tráfico? Bien, ¿no? Bueno, aquí, vamos para la casa, pues.

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0: actualizamos los datos meteorológicos. En tu ciudad, Punta Alta, Puerto Belgrano.
1: Su radio le da la hora. 11 horas, 55 minutos. La temperatura, 19 grados. La presión atmosférica, 998 hectopascales.
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noticias es tu pase en la Argentina y el mundo. A24, agenda en Estados Unidos. Javier Milei tendrá este jueves su última jornada de actividades oficiales en Nueva York, donde combinará una presentación ante referentes del mundo empresarial con una reunión bilateral con el primer ministro de Israel, Netanyahu. El encuentro genera expectativas porque todavía no hubo una definición oficial del gobierno israelí sobre el reclamo argentino sobre las Malvinas. Tecnología, Infobae. Los máximos responsables de las principales empresas de inteligencia artificial del mundo advirtieron al Consejo de Seguridad de las Naciones Unidas que la tecnología exige una vigilancia reforzada y pidieron a los gobiernos establecer mecanismos de control conjuntos. La sesión reunió a los directivos de OpenAI, Anthropic y Hugging Face en un encuentro sin precedentes ante el organismo encargado de mantener la paz y la seguridad internacionales. Deportes. Olé fecha FIFA. Mientras la selección continúa entrenando en Ezeiza, se empiezan a definir los detalles que restan para el encuentro frente a Bolivia del miércoles en el Kempes de Córdoba, que será el primero luego de la Copa del Mundo. Uno de ellos tiene que ver con el horario. Si bien no hay confirmación oficial, todo indica que sería entre las 21 y 21:30. La definición se daría recién el lunes. En cualquier momento volveremos con más noticias.

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Noticias. Esto pasa en la Argentina y el mundo. Ámbito. Heladas tardías arrasan viñedos del NOA. Las heladas de hasta 6 grados bajo cero en septiembre sorprendieron a los viñedos con las plantas ya brotadas y los primeros racimos en formación, lo que se tradujo en

La paciencia en el fútbol argentino volvió a desbordar con la salida de Diego Dabove como técnico de Tigre, uno de los tantos entrenadores que fueron desafectados de su cargo en este torneo clausura 2026. En medio de salidas prematuras y crisis institucionales, el fuego se encendió en julio con la salida de Pucineri en Central Córdoba de Santiago del Estero y Zunino en Platense. Luego llegó la salida de Quinteros de Independiente, Coudet en River, Damonte en Aldosivi, Sampaoli en Talleres y Pipo Gorosito en San Lorenzo. En cualquier momento volveremos con más noticias.

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0: noticias. Esto pasa en la Argentina y el mundo. Bae Consumo. El INDEC informó que las ventas en supermercados cayeron un 2,1% interanual a precios constantes en julio, acumulando una retracción del 2,7% en los primeros 7 meses de 2026. La dinámica reflejó una marcada disparidad frente a los centros de compras, que registraron un repunte real del 1,9%. Clima, MDZ, crece la preocupación por el impacto del Niño. El río Paraná volvió a crecer con fuerza en la costa de Corrientes y alcanzó esta semana sus niveles más altos de los últimos 12 meses en varios puntos de la provincia. En Itatí, el río superó los 5 metros y algunos sectores costeros ya comenzaron a quedar anegados. La situación también se refleja en otras localidades ribereñas como Corrientes Capital, Paso de la Patria, Bellavista, Empedrado y Goya. Por ahora no hay familias evacuadas, aunque Prefectura mantiene un monitoreo permanente de la evolución del río. Deportes, el gráfico. A raíz de la fecha FIFA este fin de semana, no habrá compromisos por el torneo clausura y en busca de no perder ritmo futbolístico, River confirmó que disputará un partido amistoso. El sábado por la mañana en Ezeiza, el millonario recibirá al Vélez de los Esqueloto a poco más de un mes del empate en el Estadio Monumental. En cualquier momento volveremos con más noticias.
1: Gracias, Señor, por tu amor y por tu sangre y tu bondad. Estamos aquí, en tu presencia, cerca de ti. Y sabemos que solo en ti es que estamos seguros, Señor. Te damos gracias y a ti corremos, a tu presencia.

0: Actualizamos los datos meteorológicos. En tu ciudad, Punta Alta, Puerto Belgrano.
1: Su radio le da la hora. 13 horas, 36 minutos. La temperatura, 21 grados. La presión atmosférica, 996 hectopascales.
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Colombia, Argentina. Un aplauso fuerte a Ulises de Rescate.

Noticias es tu pase en la Argentina y el mundo. A24, acuerdo bilateral. Estados Unidos financiará proyectos en la Argentina de hasta 7.000 millones de dólares. La Cancillería anunció el lanzamiento del Corredor Andes Atlántico, una iniciativa conjunta destinada a impulsar inversiones en transporte, energía, minería y tecnología. El programa prevé financiamiento respaldado por Estados Unidos o para obras vinculadas con exportaciones y desarrollo productivo. Clarín, caso Loan. El Tribunal de Juicio de Corrientes le puso fecha a la declaración clave de una de las principales acusadas. La ex funcionaria municipal María Victoria Callaba, de 54 años, va a dar su versión ante los hechos el 7 de octubre próximo, luego de que el debate entre en un receso. Un día después lo hará su hijo, quien no está imputado, aunque para los investigadores debe dar ciertas explicaciones. Deportes, Show Sport. La expectativa por volver a ver a la selección argentina en Córdoba crece. A una semana del partido frente a Bolivia, ya se vendieron más de 25.000 de las 30.000 localidades disponibles para el encuentro que se disputará el próximo miércoles 30 de septiembre en el Kempes. El número adquiere mayor relevancia teniendo en cuenta que el estadio no podrá utilizar toda su capacidad debido a la sanción impuesta por la FIFA por la bandera de Malvinas frente a Inglaterra y los incidentes en la final del Mundial contra España. En cualquier momento volveremos con más noticias.

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0: gracias, aleluya.
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0: Actualizamos los datos meteorológicos. En tu ciudad, Punta Alta, Puerto Belgrano.
1: Su radio le da la hora. 14 horas, 40 minutos. La temperatura, 21 grados.
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2: Bueno, aquí con ustedes lo vi por primera vez. ¡Yulita, un aplauso!
3: Hablando de Esperanza, Corazón Latino.
4: Después de su primer álbum, emprendió una gira internacional que la ha llevado a recorrer prácticamente toda América. Señoras y señores, estamos hablando de Yulisa.
5: She will be one of the artists featured.
6: Yulisa,
5: she is someone very popular all points of the globe where Latin music is admired and appreciated. But would you this evening, for special music, warmly welcome with me, Yulisa.
4: Vamos a recibir con un fuerte aplauso a nuestra primera invitada, Yulisa. La recibo con un aplauso.
3: Yulisa.
2: Para mí es un privilegio saludar en el día de hoy a alguien que viene desde Puerto Rico.
7: Y esa muchacha se llama
2: Yulisa.
3: ¡Cántalo contigo en Puerto Rico!
2: 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Mis ojos brillan al pensar en su mirada tan profunda.
8: A finales de los años 90, apareció en escena una de las voces que ha cautivado la música cristiana internacional. Su nombre es Yulisa.
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8: Desde muy pequeña, Yulisa mostraba pasión por las artes. A los 8 años, soñaba con ser cantante y bailarina, influenciada por la cultura que la rodeaba y la difusión.

0: A fines de los 90, conoce a Mike Rivera, un destacado productor, músico, arreglista y compositor. Y el 29 de noviembre de 1997, Julissa y Mike se unen en matrimonio. El lanzamiento de su primera producción, Regresará por mí, en 1998, demostró que Julissa llegó para quedarse. En muy poco tiempo, este proyecto se colocó entre los más solicitados y después de la excelente aceptación de este álbum, lo demás ha sido su historia.
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0: Las canciones Te prometo, un dúo con el conocido cantante Luis Santiago, y Con cada latido, se colocaron en los primeros lugares en la radio en Puerto Rico y Latinoamérica.
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0: Obteniendo galardones en Puerto Rico como Mejor Producción Cristiana en los premios Tu Música y Producción Revelación del Año en los premios Tito Lara.
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0: A finales de 1999, grabó su segunda producción y su primer proyecto navideño, Nació en mi corazón.
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0: Con este disco experimenta también el nacimiento de su primer hijo, John Michael.
4: La canción que vas a cantar a continuación tiene ese sentimiento navideño y además yo sé que tienes una voz privilegiada.
5: Me da tanto gusto ver a Julissa aquí. Fíjese que yo la conozco hace mucho tiempo. Yo estuve el día que presentó a su hijito en la iglesia.
4: De verdad.
5: Yo la conocí hace como un año y medio.
4: Es correcto.
5: Y yo en mi coche, esto es de verdad, es de verdad. Traigo CDs, ¿no? Y entonces los cambio de vez en cuando, pero hay uno que nunca quito, que es el de Julissa, porque me encanta como canta.
4: Bueno, vamos a ver, ¿qué te parece?
2: De verdad.
0: En las Alas del Amor es el tercer proyecto musical en la ascendente trayectoria de Julissa y la canción Enamorada se coloca en los primeros lugares de la radio internacional, obteniendo el premio como canción del año en los premios Viva en Guatemala. En esta premiación, Julissa también obtuvo el premio Voz

0: Admisión General es su cuarta producción, pero el primer álbum que Yulisa realiza en vivo, un sueño que ansiaba realizar. Este disco fue grabado durante una gira de conciertos en Puerto Rico, Estados Unidos y Paraguay.
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0: Este álbum es muy bien recibido por la comunidad cristiana y obtiene varias nominaciones relevantes, como Álbum Vocal Femenino del Año en los premios ARPA 2003, Enlace Musical y Nuestra Música, y es invitada a participar en el segundo desayuno hispano de oración en Washington ante el presidente George W. Bush.
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0: En el 2003, la cantante puertorriqueña presenta una nueva propuesta musical en el álbum Corazón Latino. En este álbum, Yulisa se viste al compás de percusiones y trompetas en un disco acústico en esencia, enfatizado con un nuevo sonido.

este disco es nominado para los premios Paoli en Puerto Rico como Álbum Cristiano del Año y para los premios La Conquista como Álbum Tropical del Año. En medio de una apretada agenda, con responsabilidades profesionales y de madre y esposa, Yulisa se da tiempo para colaborar con otros ministerios, participando en los álbums Corre Nicky Corre, Israel 3 y Una Vida con Propósito.

El 2004 llega a casa de la familia Rivera con el nacimiento de la pequeña Alira Anaís y el nacimiento de dos nuevos proyectos: el DVD Su Vida, Su Música y Sus Videos y el álbum Duetos. Su Vida, Su Música y Sus Videos es una vista panorámica de la carrera de Yulisa y contiene 16 videos de lo mejor.

Críticos y amantes de la buena música coinciden al reconocer que Yulisa ha establecido un innovador concepto musical con una nueva sensibilidad que integra el pop con diferentes géneros musicales y, sobre todo, una inigualable pasión por la música cristiana latina y su mensaje.

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0: Actualizamos los datos meteorológicos. En tu ciudad, Punta Alta, Puerto Belgrano.
1: Su radio le da la hora. 15 horas, 27 minutos. La temperatura, 22 grados.
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Noticias, esto pasa en la Argentina y el mundo. La prensa, las centrales nucleares Atucha 2 y Embalse se ubicaron entre las de mejor rendimiento de la industria nuclear internacional. Atucha obtuvo los 100 puntos correspondientes al segundo trimestre de 2026 y alcanzó por primera vez el máximo del indicador desde su entrada en operación en 2014. Embalse, en tanto, logró 98,4 puntos sobre 100 y quedó a menos de 2 puntos del máximo, según informó Núcleo Eléctrica. Tecnología espacial. La Nación. La NASA encontró nuevas huellas en la superficie de Marte. El explorador Curiosity detectó unas inusuales cavidades en las rocas del Monte Sharp y crecen los interrogantes sobre qué las produjo. Michelle Minniti, investigadora principal, describió las formaciones como características que no se parecen a nada que hayan visto antes. El objetivo ahora es determinar qué procesos geológicos pudieron originar esas particulares marcas y qué información aportan sobre la evolución de las rocas de esa región de Marte. Deportes. Olé. La Nations League arranca este jueves con un partido fuerte, digno de Mundial. Desde las 15:45 se enfrentarán en Ámsterdam a Países Bajos y Alemania, que buscarán arrancar el grupo 2 con una victoria para empezar a soñar con el título. El partido tendrá los debuts de Xavi Hernández y Jürgen Klopp en los bancos de ambas selecciones. En cualquier momento volveremos con más noticias.

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Sabes que eres tan especial para el Señor. Yo puedo sentir esta gloria de Dios que está hoy en esta casa y que va a tocar la vida de muchas personas. Hay una canción que quiero que cantemos hoy, pero cuando tú la cantes hoy, puedas desafiar tu corazón ahí donde estás y entender que hay muchas personas que quisieran tener lo que tú tienes ahora. ¿Quién irá y alcanzará a aquellas personas que sufren dolor? ¿Quién irá y les hablará del amor de Dios? Quiero que levante sus manos ahí donde está y le diga: Señor, quiero entender el propósito que tú tienes para

amo tanto tu presencia. Quiero que por un momento sienta el dolor de aquellas personas que ni siquiera una vez han escuchado el amor de Dios. Ahora mismo, en este mismo momento, hay personas muriendo.

total unción que va a caer sobre ti. Levanta tus manos ahí donde estás.

sabes cómo pienso. Hay personas que tienen unción de Dios en este lugar y Dios quiere que den de lo que les ha estado dando todos estos días. Es tiempo de ir afuera y hablar del amor de Dios. Levante su voz y adórenle.

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TN Diputados. El gobierno quiere tratar los proyectos por Malvinas en octubre junto con discapacidad y endeudamiento familiar. La Casa Rosada prevé iniciar el tratamiento del paquete en defensa de la soberanía nacional el 30 de septiembre. En Nación admiten que la iniciativa es compleja y que algunos capítulos pueden separarse para facilitar acuerdos. Espectáculos. El canciller, la 54ª edición de los premios Emmy Internacionales, ya tiene fecha. Se entregarán el lunes 23 de noviembre en Nueva York, en una gala que reunirá a más de 1000 ejecutivos de la industria televisiva de todo el mundo para celebrar lo mejor de la pantalla global. La Argentina llega con 3 candidaturas. Ricardo Darín competirá por la estatuilla a Mejor Actor por su papel de Juan Salvo en El Eternauta, mientras que la segunda temporada de División Palermo fue anotada en comedia, y Menem, protagonizada por Leonardo Sbaraglia y Griselda Siciliani, quedó entre las elegidas en drama. Deportes 442. La cuenta regresiva para el histórico adiós a Messi con la camiseta de la selección en el Monumental el martes 6 de octubre ante Benín puso en marcha la fiebre por conseguir un lugar. Finalmente los tickets saldrán a la venta este jueves a partir de las 18. La comercialización se realizará de manera exclusiva a través del portal Deportic. En cualquier momento volveremos con más noticias,

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1: Su radio le da la hora. 16 horas, 42 minutos. La temperatura, 23 grados. La presión atmosférica, 994 hectopascales.
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3: Algunas buenas razones para comer nueces más seguido. Son muchas las personas que disfrutan de los frutos secos, y entre la inmensa variedad que existe, definitivamente tenemos que destacar las nueces, ya que aportan muchos beneficios a nuestra salud. Bueno, conozcamos entonces cuáles son algunos de ellos. Mejora la capacidad de razonamiento. Esto debido a que las nueces contienen diversas propiedades importantes para la salud. Entre todas, vale la pena destacar el omega 3, la melatonina, el ácido fólico y la vitamina E. Todas estas sustancias son vitales para incrementar y mejorar la capacidad cognitiva del ser humano. Ayuda a tener un corazón sano. Este fruto seco contiene un componente llamado arginina, que según expertos proporciona múltiples beneficios para aquellas personas que padecen de enfermedades cardíacas o bien para aquellos que se encuentran en riesgo de sufrirlas. Remedio contra enfermedades. Desde el cáncer, el Alzheimer, la diabetes e incluso los infartos. El consumo habitual de nueces ayuda a prevenir y controlar afecciones graves, puesto que sus grasas mejoran el metabolismo, tienen efectos contra la muerte celular y el estrés. Otro de los beneficios es el control del peso. Estudios científicos sugieren que la incorporación de nueces a la dieta diaria puede significar a largo plazo una increíble ayuda para regular y mejorar el peso de las personas.
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4: Antes de cantar, repite después de mí: Señor Jesús, rindo mi corazón sobre tu altar. Quema en él todas las cosas que a ti no te agradan.

momento. Pon sobre el altar aquellas cosas en tu vida que no le agradan a Él. Todo pecado, toda rebeldía, toda desobediencia. Ponla sobre el altar en ese momento.

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4: Hoy sí que tengo una carta interesante en mis manos. Viene de una señorita que está muy enojada, pero muy, muy enojada. Se nota por el tono de su carta. Mire lo que dice. Me dice, mi pregunta es sobre su opinión de que los hijos deben obedecer incondicionalmente a los padres. El solo hecho de ser padre o madre es garantía de su patrimonio de capacidad, inteligencia, prudencia, moral, equilibridad y tantas cosas, señor Palau, que por solo ser padre no se equivoca uno. Ay, ay, ay, se enojó la señorita, ¿eh? Se enojó, pero es que me entendió mal. Ella dice que yo dije obedecer incondicionalmente a los padres. No, no, no dije tal cosa. En primer lugar, que no me eche la culpa a mí, ¿eh? Porque yo no creé ese sistema, que se la eche a Dios. Porque dice la palabra de Dios en la Biblia, Efesios 6, dice, hijos, obedeced en el Señor a vuestros padres, porque esto es justo. Honra a tu padre y a tu madre, que es el primer mandamiento con promesa, para que te vaya bien y seas de larga vida sobre la tierra. Así que no es cosa mía, señorita, es de Dios. Pero note lo que dice. Dice, obedeced en el Señor a vuestros padres. ¿Qué quiere decir la frase en el Señor? Pero antes de aclarar eso, no, repito, el hecho de que uno sea padre no quiere decir que no se equivoca. Yo soy padre, señorita. Tengo 4 varones. Y le aseguro que si usted le pregunta a ellos, ellos le van a decir que yo tengo muchos errores y que me equivoco bastante. Aunque cada año un poquito menos, por cierto. Pero uno se va equivocando. No, el hecho de ser padre no es garantía de que uno sea súper inteligente, prudente, moral, equilibrado y tantas cosas más. No. Pero los padres, primero, que sean normales, aman a sus hijos. Y note usted que dice que sea en el Señor. O sea, que la obediencia a los padres no transgride, por ejemplo, las leyes de Dios, las leyes morales, la ética. Si un padre le pide a su hijo o a su hija que haga algo que es inmoral, fuera de orden, por supuesto que no le va a obedecer. No es una obediencia incondicional, es una obediencia en el Señor. En el Señor quiere decir que uno obedece a los padres por respeto a Dios, no necesariamente a la opinión, ni a la capacidad, ni a la educación de sus padres. Segundo, se trata de obediencia en el terreno de la familia, de la moral y de lo que conviene a los hijos. Aún muchos padres, señorita, que no tengan toda la educación que uno quiera, que no sean todo lo prudente ni moral ellos mismos, sin embargo, generalmente buscan el bien de sus hijos. Ahora, si un padre le pide a su hija o a su hijo algo que es contra la voluntad de Dios, entonces los hijos tienen derecho a rebelarse y a decir no. Pero a decirlo con humildad, con prudencia, con sinceridad, con amor, y a decirlo con razón de causa. No meramente a gritar o a imponerse contra los padres, sino a decir, mira papá o madre, no lo puedo hacer por esto, esto y esto, porque Dios dice esto, esto y esto, y la Biblia dice que yo te debo obedecer en el Señor. No es una obediencia incondicional, no es una obediencia ciega. Así que, señorita, yo le agradezco que me escribió su carta, porque me ayudó a aclarar algo que a lo mejor muchos me malentienden. No es obediencia ciega e incondicional, es obediencia en el Señor, o sea, en la voluntad de Dios, en los caminos de Dios. Por eso la importancia de leer la Biblia solos y en familia. Por eso lo enfatizo tanto, para que haya felicidad en nuestros hogares tan tristes.
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Gracias, Señor, porque tú nos liberarás con tu poder en cada prueba y en cada necesidad.

0: Gracias, Señor. Gracias, Señor.
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A veces nos volvemos muy místicos y queremos ver a un Dios lejano o una visión muy espiritual. Pero Dios, el Dios invisible, le encanta mostrarse a través de su creación. Podemos ver a Dios en la gente que nos rodea. Podemos ver a Dios en la naturaleza. Vemos a Dios donde hay amor. Dios es amor. Donde hay amor, ahí está Dios. Así que yo les invito a abrir sus ojos ahora. Los que están viendo este lugar, vamos a ver a Dios en la gente que nos

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4: ¿Qué tal, querido amigo o amiga del programa Cruzada con Luis Palau? Mi nombre es Jorge Escopazo y quiero darle la más cordial bienvenida a este nuestro punto de encuentro en la radio que hemos denominado Cruzada con Luis Palau, aquí donde estudiamos juntos diariamente la Biblia, la Palabra de Dios, de la mano como siempre de Luis Palau. Y en este día, al continuar con la serie Cómo restaurar al caído, le presento el mensaje titulado La mecánica. Sin más entonces, con nosotros Luis Palau.
5: Hoy seguimos con la serie que comenzamos ayer, que estamos tratando el asunto de cómo tratar a un hermano, amigo o pariente que ha fracasado, que ha caído en la vida. Si una persona cae en un pecado, tiene un fracaso moral o práctico en su vida, ha hecho un mal, ha pecado en una palabra, hay una responsabilidad que usted y yo, como amigos, como personas que aman a esta otra persona, como hermanos, si se quiere, tenemos cierta responsabilidad. Ayer, si usted nos acompañó en este programa, usted oyó que hablamos acerca de la actitud que debe regir nuestra actitud hacia el caído. Hoy vamos a ver la mecánica, si así se quiere decir, de cómo levantar, cómo restaurar a una persona caída. Si usted ve que una persona ha tropezado, ha fallado, o se dice que ha tenido un problema, ¿qué es lo que debe hacer? Cuando usted oye decir, sabe que don Felipe se dice que se ha portado mal y que ha abandonado a su mujer o ha sido infiel a su esposa, o se dice que el fulano de tal en sus negocios no es recto y sin embargo dice ser cristiano, ¿qué vamos a hacer con él? Pues hay indicaciones muy claras que nos indican cómo debemos tratar a una persona en ese estado. La psicología tiene su camino, tiene su sendero. El psiquiatra nos da ciertas orientaciones. Sin embargo, hay una indicación que es infalible, un principio que no tiene disputa, y los mismos psicólogos y psiquiatras lo aprueban. Es el método y es el camino de Jesús. Jesús de Nazaret, el Hijo de Dios. Él nos enseña que cuando tenemos una desavenencia, un altercado, un cambio de palabras con otra persona, o, por otro lado, si oímos que una persona ha tenido un fracaso moral o espiritual, Él nos indica, digo, cómo tratarlo. En San Mateo capítulo 18, se lo voy a leer, porque este es el mejor libro de psicología y psiquiatría, y de restauración espiritual también. Mire lo que dice Jesús, versículo 15 de Mateo 18. Por tanto, si tu hermano peca contra ti, ve y repréndele, estando tú y él solos. Si te oyere, has ganado a tu hermano. Aquí está el secreto original. Jesús nos da la pauta. Él dice, si tu hermano peca contra ti, ve y repréndele, estando tú y él solos. Volvemos a lo que decíamos ayer según Gálatas. Nuestro propósito, al acercarnos a una persona que ha caído, que ha pecado, que ha hablado mal, que ha obrado mal, es el siguiente: ganarlo y levantarlo. El propósito de acercarnos a una persona que ha tenido un fracaso en su vida no es aplastarlo, no es humillarlo, no es reprenderlo, no es quitarlo de nuestro círculo de amistad o de nuestra iglesia. El propósito es ganarlo y levantarlo. Yo le pregunto, mi amable oyente, ¿es esa su actitud hacia las personas que usted ha oído que han tropezado, que han fracasado, que han caído? Ojalá que así sea. Ahora, note usted la mecánica en el proceso de restaurar, de levantar al caído. El primer paso es este. Al descubrir usted que una persona ha hecho un mal o que se rumorea que ha hecho un mal, usted debe ir inmediatamente a conversar, estando usted y esta persona solos. Ahora, cuando Jesús dice que deben estar solos, quiere decir por lo menos dos cosas. Primero, que al oír usted el rumor o ver el hecho, usted debe quedar absolutamente mudo, callado con respecto a los demás. No debe contarle ni a su esposa ni a su esposo, lo debe mantener en secreto. Ese es el primer significado. El segundo significado de Jesús es que usted debe ir directamente a la persona afectada o fracasada y hablar solos, usted y él. Si usted no se atreve a hablar personalmente solo con la persona de quien se dice o de hecho se sabe que ha fracasado y pecado, usted debe callar para toda la eternidad. Muy bien. Usted me dice, bueno, supóngase que yo voy a hablar con esta persona y la persona me responde mal o me trata enfadadamente o se enoja porque yo le he hablado sobre este asunto. Muy bien, en Mateo 18:16, Jesús nos da el segundo paso. Dice, si no te oyere, toma aún contigo a uno o dos, para que en boca de dos o tres testigos conste toda palabra. Aquí está la mecánica muy clara. Jesús no nos deja con ambigüedades. Él nos dice que al hermano caído, si no quiere responder cuando usted le visita solo, a solas, absolutamente, entonces sí, usted debe traer a uno o dos hermanos, que sean testigos, que usted pueda traer en la conversación, para ayudarle al caído a levantarse y ganarlo otra vez. Porque el propósito, repito, y no voy a dejar de repetir en esta serie, el propósito es restaurar. Poner sobre sus pies al caído, ganarlo de nuevo para su amistad y para la gloria de Dios. Bien, ahora usted me dice, bueno, supóngase que la persona que ha caído, que ha tropezado, que ha fracasado, supóngase, me dice usted, que esta persona ni siquiera me escuche a mí con mis testigos o con mis hermanos que me acompañen. Entonces, aquí está en el versículo 7 lo que debe hacer. Dice, si no los oyere a ellos, dilo a la congregación, a la iglesia. Y si no oyere a la iglesia, tenle por gentil y publicano. Aquí está la mecánica muy sencilla delineada en la palabra de Dios. Ayer vimos la actitud que debe gobernarnos en Gálatas 6. Aquí en Mateo 18 tenemos la mecánica. Primero vaya usted solo y hable con esta persona. Y atención, a no hablar del asunto con nadie hasta que usted haya hablado con esta persona. En segundo lugar, si no le quiere oír a usted personalmente, vaya con dos amigos y hermanos que aman al caído igual que usted. Tercero, si la persona aún entonces rehúsa responder, entonces sí tiene que llamar al grupo, a la congregación, a la iglesia, y entonces sí abiertamente hacerle ver a este hermano caído que ha pecado y que necesita arrepentirse profundamente. Sí, tiene que haber un quebrantamiento profundo. Ahora, la última pregunta, y mañana continuamos con el tema, si Dios quiere, es este. ¿Cuándo debemos tomar el primer paso para acercarnos a esta persona? ¿Sabe cuándo? De inmediato. En el mismo San Mateo capítulo 5, nos dice Jesús, si traes tu ofrenda al altar, y allí te acuerdas de que tu hermano tiene algo contra ti, deja allí tu ofrenda frente, delante del altar y anda. Reconcíliate primero con tu hermano y entonces ven, presenta tu ofrenda. Y luego agrega, ponte de acuerdo con tu adversario pronto. En una palabra, hay que moverse rápido. No hay que dejar pasar el tiempo. No hay que dejar que la infección se vuelva incurable. No hay que dejar que el cáncer corra por el cuerpo. Apenas descubrimos que hay un hermano caído, fracasado, que ha tropezado, debemos ir de inmediato y con el propósito de levantarlo, de ganarlo, hablarle a solas inmediatamente. Mi amable oyente, sin duda usted tiene algún problema, sin duda ha oído en estos días de algún caso triste. Tome usted el paso inmediato, con oración, con temor y temblor, con amor, pero definitivamente ya, vaya y levante a su hermano. Dios va a bendecir esa acción.
4: 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Llegamos así al segmento de la música. Hoy nos va a acompañar Frank Giraldo con la canción Solícitos.

0: Y así nos acompañaba Fran Giraldo por el segmento de la música con esta preciosa melodía titulada Solícitos.
1: De esta forma estamos llegando al final, pero no quería despedirme sin antes recordarle que si usted conoció al Señor Jesucristo como su Salvador personal a través de alguno de los ministerios de la Asociación Luis Palau, yo le invito a que nos escriba, nos cuente de su decisión haciéndolo a la dirección de correo electrónico testimonios@luispalau.net. Para Luis va a ser de mucha alegría saber de su decisión y poder estar en contacto con usted, así que yo le invito a que nos escriba. Mi nombre es Jorge Escopazo, fue un placer acompañarle en este día. Si el Señor lo permite, nos vamos a reencontrar en nuestra próxima presentación. Recuerde visitarnos en nuestro sitio en internet, luispalau.net.
2: Amigos oyentes, muchas gracias por su fina sintonía al programa de este día. Les estaremos esperando muy pronto para el próximo programa Cruzada con Luis Palau. Hasta entonces, recuerden las palabras de nuestro Señor Jesús. Felices los de corazón limpio, pues ellos verán a Dios.

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1: Hola, saludos para todos. Aquí les habla David. Y les doy la bienvenida a mi amigo Esteban. Hola Esteban, ¿cómo estás?
2: Hola David. Continuamos con una importante serie en la que comenzamos a charlar sobre los dones espirituales. Dones especiales o habilidades de Dios que se le imparten a los creyentes en Cristo por medio del Espíritu Santo. Estos dones se mencionan en las Escrituras, especialmente en pasajes como Romanos capítulo 12, Primera de Corintios 12, Efesios 4 y algunas otras de las epístolas del Nuevo Testamento.
1: Muy bien. En la discusión de hoy, veremos principalmente esos dones espirituales que podrían llamarse dones de servicio. Claro, Jesús claramente enseñó y demostró el valor del servicio. De hecho, dijo, porque el Hijo del Hombre no vino para ser servido, sino para servir, y para dar su vida en rescate por muchos. Y si alguno quiere ser el primero, que sea el último de todos, y el siervo de todos. Pero en la iglesia encontrarás que Dios ha dado la capacidad, especialmente a ciertas personas, para que realmente se dediquen a servir a los demás. Y lo hacen con una sonrisa.
2: Sí, sí. Y estos dones son vitales para la iglesia y deben alentarse, tanto como los roles de liderazgo o la enseñanza. Recuerda lo que dice Gálatas 5:13. No uséis vuestra libertad como ocasión para la carne, sino servíos por amor los unos a los otros.
1: Hagamos una lista, si te parece, Esteban, de estos dones para que sepamos a qué nos referimos.
2: Como no, David, lo que llamamos dones de servicio incluyen dar, ayudar, hospitalidad, misericordia y destreza. Veremos cada uno de estos, comenzando con el don de dar. Este es el don que permite a una persona compartir recursos con generosidad y alegría para ver la obra de Dios cumplida. Esto puede tomar la forma de alguien que es bendecido materialmente, que da a la obra de Dios, o que aún en medio de sus necesidades tiene el deseo de dar con sacrificio cuando surge una necesidad.
1: Es que toda congregación que se organiza tiene que afrontar los gastos básicos de funcionamiento y sostener sus proyectos y actividades, Esteban. Hay que pagar la electricidad, el agua y los servicios básicos. Se atienden las necesidades de la comunidad también. Se asiste a los pobres, ancianos, y se desarrollan los programas educativos e incluso la salud.
2: Es verdad, y es importante notar que no se trata solo de cuidar el espacio físico o el edificio, sino que hay otras necesidades, como mencionabas, que requieren una buena cantidad de dinero y tiempo.
1: Y podríamos hablar de cómo cada miembro de la iglesia debe, por su compromiso con Cristo y la comunidad, participar generosamente con sus ofrendas para sostener el testimonio de la congregación. Pero para alguien con el don de dar, va mucho más allá. Y para un dador generoso, que considera que el dinero no es lo único que debe dar, también donará de su tiempo y talentos para aplicarlos al servicio.
2: Es admirable observar a las personas con corazones serviciales, listas para ayudar con las tareas que deben hacerse, y lo hacen a menudo sin que se lo pidan.
1: Una actitud contra la que hay que cuidarse es cuando alguien no actúa motivado por amor, Esteban.
2: Es verdad.
1: Puede terminar teniendo una mala actitud. Lo he visto donde una persona hace algo en lo que no se necesita ni se requiere ayuda y luego dice, pero mira todo lo que he dado, mira todo lo que estoy haciendo en la iglesia. Pero realizó esas actividades o incluso dio como manera de tener herramientas para manipular o controlar a la gente.
2: David, allí yo me cuestionaría que existe el don. Los que tienen el don de dar no les importa hacerlo en secreto. Es más, no buscan la promoción. En el Sermón del Monte, Jesús dijo, que no sepa tu mano izquierda lo que hace tu derecha, para que tu ofrenda sea en secreto. Y tu Padre, que ve en lo secreto, te recompensará.
1: Tremendo. Algunas advertencias a tener en cuenta sobre este don. Algunos utilizan su aparente generosidad para querer demostrarle a otros que dan menos que ellos. O utilizar el dar como una especie de forma de controlar el resultado. Mi dinero debe ir para reparar el órgano, y nada más.
2: Ay, ay, ay. Debemos tener la actitud de que le estamos dando primero al Señor y confiar en que los líderes de la iglesia la usarán de la mejor manera posible.
1: Ninguna ofrenda pasa desapercibida para Dios. Así que nuestra ofrenda debe darse con alegría. En 2 de Corintios, Pablo escribió esto. El que siembra escasamente, también segará escasamente. Y el que siembra generosamente, generosamente también segará. Cada uno debe dar como lo ha decidido en su corazón, no de mala gana ni por obligación, porque Dios ama al dador alegre, Esteban.
2: Qué buena actitud, David, esta, y que debemos aprender, amén, internalizar. El dar no debería ser una carga, sino una expresión de alegría por el amor a Cristo, que lo dio todo por nosotros, y como consecuencia de ello, al prójimo.
1: Es así, Esteban. Luego llegamos al don de dar ayuda. Este es el don que permite a alguien ver lo que otros pasan por alto y poner su mano en lo que sea necesario ser.
2: Cierto, y va junto con dar en materia.

0: al que está en apremios le resulta difícil decirle no. Sí, de hecho, a veces descuidan sus propias necesidades porque están muy ocupados respondiendo a las urgencias de otros que están en profunda necesidad. Y esto también pudiera ser un problema que hay que equilibrar bíblicamente, porque el darse a los demás no debe resultar en quemarse emocional, espiritual o físicamente. Eso sería una práctica que incluso no es bíblica, pues Dios manda que cuidemos nuestra salud, descansemos y tengamos tiempos de renovación espiritual.
1: En el libro de los Hechos, por ejemplo, los primeros diáconos fueron elegidos porque tenían este don de ayuda. Siete hombres se ocuparon de las tareas diarias para liberar a los apóstoles de la acumulación de tareas que los distraían de su llamado primordial. De esta manera, tuvieron el espacio y tiempo para prepararse, para predicar y dedicarse a la oración.
0: Y un don similar es el don de la hospitalidad. Este es el don por el que un cristiano tiene el amor y dedicación a recibir y hospedar personas en diversas necesidades. Puede ser especialmente capaz de llegar a los que están solitarios o marginados.
1: Practicar la hospitalidad es una virtud que todos debemos desarrollar, sin excusa. Al igual que dar ayuda al que lo necesita. Pero a unos le resulta más fácil que a otros. Estas personas percibirán cuando alguien se quede fuera y querrán incluirlo. Estos son los organizadores de fiestas y los que abren sus casas para servir a los demás, preparar comida o dar a la gente un lugar para quedarse.
0: También está el don de la misericordia. Este es el amor en acción. Se extiende en compasión a los que sufren. Esta persona no huye de la tristeza o el dolor, sino que muestra amor a través de las obras, estando presente y acompañando a los necesitados. Incluso muestran el amor de Dios a las personas que la sociedad dice que no lo merecen.
1: Así es, las personas se entierran a sí mismos con malas decisiones y a veces cometen delitos, gastan el dinero del alquiler en alcohol, por ejemplo, y abusan de sus cuerpos.
0: Pero aún así, los misericordiosos creen que las personas enfermas, discapacitadas, desplazadas y marginadas deben mantener su dignidad dada por Dios, tanto en palabras como en hechos, no solo de labios para afuera.
1: Tremendo esto, Esteban. Me viene a la mente la historia del buen samaritano en el Evangelio de Lucas.
0: Excelente ilustración. Mostrando misericordia para ayudar a un hombre que fue herido por los ladrones, a pesar de que este que prestaba la ayuda era considerado un paria y tal vez incluso un enemigo. Lo ayudó a levantarse, vendó sus heridas y lo alojó en un hotel corriendo los gastos a su propia cuenta. Esto podría considerarse una misericordia inusual, pero podría extenderse a visitar a quienes están enfermos, en la cárcel, el ministerio a los ancianos o el servicio a los pobres.
1: Aquí hay uno que quizás no consideres un don espiritual.
0: A ver.
1: Es el don de la destreza.
0: Veamos.
1: Este es un don que permite a un individuo trabajar con sus manos para diseñar y crear objetos para la gloria de Dios. Este don puede usarse para construir, por ejemplo, reparar, embellecer o mantener edificios, espacios, herramientas o equipos. También puede incluir artes creativas y visuales, como música, teatro, pintura, cocina, costura, así como habilidades mecánicas y de computación.
0: Puedo ver a dónde apuntas, David. Es que hay que tener en cuenta que la construcción de iglesias, construcción de púlpitos, bautisterios, bancos u otros objetos, la tecnología operativa para una iglesia, el mantenimiento, la decoración del espacio de culto, la preparación de la música para esos servicios, la producción de medios para uso en la iglesia, la cocina para eventos ministeriales especiales. Pensemos en un ejemplo bíblico, en el libro de Éxodo. Allí se encuentra un ejemplo de un artesano, un hombre llamado Bezalel, quien tenía talento para todo tipo de trabajos de metal y bordado, y quien diseñó y armó la cortina ornamentada y otros objetos en el tabernáculo. Así que esto no hay que menospreciarlo.
1: Ni que hablar, Esteban. Qué ejemplo tan completo que nos has dado. Entonces, hemos visto el día de hoy que los dones de servicio son otra categoría de dones espirituales, dados por el Espíritu Santo a los creyentes en Cristo. Es verdad. Todos estamos llamados a ejercer este tipo de acciones concretas, en que demostramos el amor de Dios en obras. Todos debemos seguir las enseñanzas de Jesús y su ejemplo de servicio. Pero algunas personas están especialmente preparadas para servir de maneras únicas. Debemos guardarnos de servir egoístamente, sino más bien servir en la actitud de anteponer el bien de los demás al de nosotros mismos. Algunos de los dones de servicio incluyen dar, ayudar, la hospitalidad, tener misericordia y destreza, como lo acabamos de ver hoy. Ahora, ¿cuál es una forma en que podrías usar los dones que te han dado para servir desinteresadamente a los demás?

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